0: 19 horas, 3 minutos.
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0: 19 horas, 29 minutos.
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0: 20 horas, un minuto.
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0: 20 horas, 31 minutos.
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0: 21 horas, 3 minutos.
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0: 21 horas, 30 minutos.
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0: 21 horas, 59 minutos.
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1: Hola, por si no estás al tanto de nuestras redes sociales, te contamos nuestro resumen semanal.
2: ¿Te imaginas saber desde tu celular cuándo se acerca una tormenta o si el río está aumentando su nivel?
3: Pues ya es posible. La UNL presentó Hidromet, la primera plataforma y aplicación móvil de Loja que permite monitorear en tiempo real el clima, las lluvias, los ríos y el riesgo de inundaciones. Esta herramienta transforma datos de estaciones meteorológicas, sensores y satélites en información útil para tomar mejores decisiones. Y hablando de innovación, nuestra carrera de Ingeniería Agrícola desarrolla un sistema de riego automatizado de bajo costo en Chuquiribamba. La meta es optimizar el uso del agua, reducir desperdicios y acercar la tecnología a quienes trabajan en campo. ¿Ser experto en un tema es suficiente para enseñar? La respuesta es no. Por eso la maestría en educación con mención en docencia superior fortalece conocimientos en pedagogía, currículo, didáctica y evaluación. Saber mucho es importante, pero saber enseñar lo cambia todo. ¿Conocías el I2Tech? Aquí se creó la Kit 2.0. Si tú también tienes una idea innovadora, aquí puedes hacerla realidad. Nos vemos la próxima semana con más noticias top.
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0: 22 horas, 32 minutos.
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0: 23 horas, 2 minutos.
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0: 23 horas, 33 minutos.
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0: Cero hora, un minuto.
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0: 30 minutos.
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0: La 1 de la mañana, 1 minuto.
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0: la 1:32 a.m.
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0: Las 2 de la mañana, un minuto.
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1: Hola, por si no estás al tanto de nuestras redes sociales, te contamos nuestro resumen semanal.
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3: Pues ya es posible. 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Y hablando de innovación, nuestra carrera de ingeniería agrícola desarrolla un sistema de riego automatizado de bajo costo en Chuquiribamba. La meta es optimizar el uso del agua, reducir desperdicios y acercar la tecnología a quienes trabajan en campo. ¿Ser experto en un tema es suficiente para enseñar? La respuesta es no. Por eso la maestría en educación con mención en docencia superior fortalece conocimientos en pedagogía, currículo, didáctica y evaluación. Saber mucho es importante, pero saber enseñar lo cambia todo. ¿Conocías el I2Tech? Aquí se creó la Kit 2.0. Si tú también tienes una idea innovadora, aquí puedes hacerla realidad. Nos vemos la próxima semana con más noticias top.
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0: Son las 3 de la mañana, 3 minutos.
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0: Son las 3 de la mañana, 30 minutos.
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1: Señores, buenas noches, bienvenidos. Pasen adelante. Gracias.

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0: Son las 4 de la mañana, un minuto.
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0: las 4 de la mañana, 31 minutos.
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0: Las 5 de la mañana, un minuto.
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0: Son las 5 de la mañana, 32 minutos.
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0: Son las 5 de la mañana, 59 minutos.
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0: Son las 6 de la mañana, 32 minutos.
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0: 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Escribí los comandos básicos para que cualquiera pueda entenderlos. 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

0: Son las 6 de la mañana, 59 minutos.
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4: Muy buenas tardes, ¿cómo están? Ya estamos aquí en un programa más de Derecho para No Abogados. Estamos viernes 5 de junio. Queremos saludarles a todos quienes nos escuchan a través de la 98.5 FM, la radio de la Universidad Nacional de Loja. Asimismo, a todos quienes nos ven ya a través de las redes sociales, a través de Facebook Live, les damos un grato saludo, les damos la bienvenida. Hoy tenemos un programa increíble, tenemos asimismo nuevos locutores. Preséntense, Fabián, María.
5: Buenas tardes, Junior. Buenas tardes, Fabián. Es un gusto acompañarlos en este programa y claro que sí a nuestra audiencia. Bienvenidos.
6: Buenas tardes, María, Junior y audiencia que nos escucha en esta tarde. Hoy hablaremos de temas importantes como lo serán en nuestro primer segmento, Conoce tus derechos, acerca del Día Internacional de los Niños Víctimas Inocentes de Agresión, que justamente se celebró el día de ayer, 4 de junio. Y en nuestro segundo segmento, Hablemos Claro, nos acompaña el abogado Luis Ángel Briones Romero con el tema Funa Digital o Delito.
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4: ¿Qué? Bueno, ya estamos acá con nuestro primer segmento para hablar en Conoce tus derechos, un segmento en el que justamente mencionamos algunos de los temas más relevantes, analizamos sentencias, analizamos casos y sucesos que son de interés social. El día de hoy tenemos, como ya lo había mencionado Fabián, justamente el tema de la agresión, la violencia contra los niños. Para ir introduciéndonos ya en el tema, vamos a conversar un poco de cómo, qué nos dice nuestro marco legal, qué nos dicen nuestras leyes respecto de este tipo de agresión. La ley es clara, hay que empezar por ahí. Cualquier forma de agresión contra un niño o niña está prohibida. Así que ese es el punto. Hay dos leyes principales que tenemos en nuestro país vigentes, que sobre todo están protegiendo a los niños. Hablamos del Código Orgánico de la Niñez y Adolescencia, denominado CONA. Asimismo tenemos a nuestro Código Orgánico Integral Penal, en el cual tenemos conceptos que justamente buscan proteger, además de las políticas públicas que se buscan a través del gobierno asimismo, buscar proteger la integridad, la dignidad de los niños y niñas en el país. ¿Qué nos dice el Código de la Niñez y Adolescencia? En su artículo 50 dice algo muy importante: los niños tienen derecho a que se respete su integridad personal, física, psicológica, cultural, afectiva y sexual. Si entendíamos hace mucho tiempo, lo único que se concebía como agresión infantil podría ser el tema físico, pegar a los niños, maltratarlos de alguna manera. Hoy en día se extiende, nuestras leyes mismas se extienden a darle otros conceptos, a darle otro tipo de relevancia, otras formas de agresión que se vienen dando en el medio. Y también dice que no pueden ser sometidos a torturas ni tratos crueles, inhumanos o degradantes. Esto proviene por lo general también de nuestra Constitución, proviene de instrumentos internacionales de derechos humanos que protegen a los menores. Asimismo, el artículo 67 habla de la protección especial que debe dar el Estado cuando un niño es víctima de maltrato. En el artículo 69, asimismo, del Código Orgánico de la Niñez y Adolescencia, nos dice que obliga a cualquier persona que conozca un caso de maltrato a denunciarlo. No es una opción, el maltrato se denuncia sí o sí. Y para ir por esta parte punitiva, vamos a mencionar justamente el Código Orgánico Integral Penal. El COIP nos dice algo distinto y va más allá. Y tipifica inclusive los delitos. Por ejemplo, en el artículo 151 de este código habla del maltrato físico y psicológico. La pena es de 3 a 7 años de prisión, dependiendo de la gravedad, claramente. Asimismo, nos dice que si hay secuelas permanentes, pues esto lo agrava. Si el agresor es el padre o la madre o un familiar, alguien que tenga un vínculo directo de consanguinidad con el menor, pues también se constituye como un agravante dentro del delito. El artículo 152 nos tipifica la violencia psicológica, se refiere, ya lo extiende y lo va conceptualizando un poco más, refiriéndose a lo que son amenazas, las humillaciones, el aislamiento de los menores. Mucha gente cree que si no pega a un niño no lo está maltratando, y no, existen varios tipos de violencia, como lo había mencionado, principalmente la psicológica. Y en casos más graves, inclusive como abuso sexual o violación, las penas pueden subir muchísimo más, de 13 a 25 años inclusive. Ahora, ¿qué se considera agresión? Cuando nos referimos que no solo hablamos de los golpes, y aquí hay que ser bastante claro porque lo podemos clasificar, no es cuando simplemente hay un moretón o una fractura. Por ejemplo, cuando hablamos de violencia física, hablamos de golpes, empujones, quemaduras, jalones, etcétera. Asimismo, cuando hablamos de violencia psicológica, hablamos de insultos constantes, humillaciones, amenazas, decirle cosas como, por ejemplo, no sirves para nada, que hay muchos padres que lo han convertido en algo habitual. Sin embargo, esta es una forma de agresión. Asimismo, hablamos de la negligencia, cuando un niño está enfermo y no se le lleva a darle los respectivos servicios de salud, cuando existe justamente el no darle la comida suficiente, dejarlo solo en una casa de riesgo, por ejemplo, o inclusive no cubrir sus gastos de salud. Asimismo, existe la violencia sexual, que esto es ya un tema un poco más grave, que el COIP justamente lo sanciona, como mencionábamos, y hablamos de cualquier forma de tocamiento, exposición, violación, exposición a material pornográfico, o algún tipo de acto sexual, dependiendo de la gravedad. Asimismo, existe la violencia institucional, cuando dentro de una escuela o centro de protección existe el maltrato infantil, justamente, y violan sus principales derechos. Aquí he puesto un ejemplo práctico, por ejemplo, pongamos un ejemplo, un padre llega en estado etílico por el consumo de sustancias estupefacientes o llega ebrio, le grita a su hijo menor, lo amenaza inclusive de muerte. Estos casos son bastante cotidianos si vamos a la realidad. Esto ya se está constituyendo como un tipo de violencia no solo física, sino también psicológica. La fiscalía, de acuerdo a esto, puede abrir un proceso penal y el padre podría ir a la cárcel de 3 a 7 años. Además, un juez puede quitarle justamente la patria potestad, ya cuando nos referimos a lo que son los temas civiles. Pero no son las únicas formas de agresión, María y Fabián, existen otras y por lo general son invisibles. Así que cuéntanos un poquito más, Fabián, qué podemos hablar al respecto de estos tipos de agresión.
6: Claro que sí, Junior. Primero, antes de comenzar con estos tipos de violencias que son invisibilizadas, quisiera decir que esta es una fecha que nos invita a reflexionar sobre las distintas formas de violencia que afectan a los niños, niñas y adolescentes en el mundo. Entonces, quiero comenzar con lo que viene siendo la violencia psicológica. Esta se presenta cuando un niño o adolescente es víctima de abusos, humillaciones, como tú justamente lo mencionaste. Pueden ser amenazas, burlas constantes o incluso el rechazo afectivo. Aunque no deja heridas físicas como tal, puede afectar gravemente a su autoestima y estabilidad emocional y su desarrollo integral. Además, también tenemos la violencia que es por negligencia. Esta ocurre cuando los responsables del cuidado de un niño no cubren con sus necesidades básicas, como por ejemplo la alimentación, salud, educación, protección o supervisión adecuada del mismo. Entonces, esta falta de cuidados puede poner en riesgo su bienestar y limitar su desarrollo personal. Otro que quiero agregar también es la violencia vicaria. Esta sucede cuando una persona utiliza a los hijos para causar daño emocional a otro miembro de la familia. Por ejemplo, para que me entiendan mejor, cuando se manipula a los niños para generar conflictos familiares o se les utiliza como medio para afectar emocionalmente a uno de sus progenitores. En estos casos, los menores terminan siendo víctimas directas de una situación que no les corresponde. Entonces, también quiero mencionar que existen rutas de denuncia sobre esto mismo. Existen diferentes instituciones, como por ejemplo la Fiscalía Provincial de Loja, la DINAPEN, inclusive la Defensoría del Pueblo, y justamente en nuestro cantón existe la Junta Cantonal de Protección de Derechos de la Niñez y Adolescencia, la cual es encargada de conocer y atender casos de amenaza o vulneración de derechos de niños y niñas y adolescentes, pudiendo dictar medidas de protección.
4: Cuéntanos un poquito más, Fabián, a qué te, cuando nos referimos que tenemos distintos medios por los cuales podemos denunciar, ¿cuál sería en sí un paso a paso para llegar justamente a este tema de la denuncia?
6: Claro, a ver, si conocemos un caso de violencia, negligencia o vulneración de los derechos contra un niño, niña o adolescente, cabe recalcar, podemos acudir a la Fiscalía, a la DINAPEN, a la Defensoría del Pueblo, inclusive al MIES también. Estas entidades son encargadas, tienen la responsabilidad de recibir denuncias, brindar protección y garantizar los derechos de la niñez sean respetados. Entonces, el primer paso vendría a ser identificar la situación de riesgo o vulneración de derechos. Como segundo paso sería recopilar información relevante, como lo ocurrido, el lugar de los hechos y cualquier dato que pueda ayudar a las autoridades. Como otro paso, sería el tercero, sería presentar la denuncia ante las instituciones que ya hemos mencionado anteriormente. Otro paso sería que las autoridades, una vez que reciban el caso, puedan evaluarlo y podrían dictar medidas de protección urgentes para garantizar la seguridad del menor. Como quinto paso sería que se desarrollará la investigación correspondiente y se dará seguimiento al caso. Y por último, se buscará la restitución de los derechos vulnerados mediante apoyo psicológico, social, educativo y legal.
4: Cuando nos hablas, Fabián, justamente de este tipo de efectos, ¿no? Ya dentro del procedimiento, de qué va a pasar, porque muchas personas tienen miedo justamente al tema de denunciar, al tema de hablar, y más que todo cuando hablamos de niños. Entonces, ¿qué es lo que la justicia garantiza en sí para como un sistema a través del Estado, como un sistema de protección justamente para estos niños? Una vez que se cumple con todos estos procedimientos, ¿qué pasa con el agresor, María? Cuéntanos un poco más sobre al respecto.
5: Claro que sí, Junior, yo te hablo de las consecuencias para el agresor. Primeramente vendrían siendo las penas de prisión, la pérdida de patria potestad y además efectos jurídicos. Cuando alguien interviene con la integridad de un menor, la ley del Ecuador no se anda con rodeos. El golpe viene por tres lados. El primer golpe sería la cárcel, que dependiendo de la gravedad, las penas en el COIP son severas. Por abuso sexual, la pena base va de entre 3 a 5 años. Pero si hay agravantes, como si el agresor fuera un profesor o un familiar, la cosa sube. Y si hablamos de violación a un menor de 14 años, la pena es gravemente durísima, de 22 a 26 años de prisión. Como segundo, tenemos perder a sus hijos la patria potestad. Si el agresor es el papá o la mamá, una sentencia penal hace que pierda automáticamente la patria potestad. Esto significa que ya no tiene ni voz ni voto sobre la vida del menor, ni puede decidir sobre su educación ni administrar sus bienes. Queda fuera de la vida del chico por completo. Y como tercero, tenemos la muerte civil para trabajar con niños. El agresor queda inhabilitado de por vida para trabajar en cualquier lugar donde haya menores, escuelas, guarderías, clubes deportivos. Además, le toca pagar una indemnización económica para los tratamientos psicológicos de la víctima. ¿Puedes creerlo?
4: Claro, esto depende mucho de pues a qué tipo de violencia nos referimos, en qué fase puede estar, de cómo se puede dar el caso, inclusive quién va a ser, qué grados de participación tengan. Y más allá de los efectos jurídicos, de castigo, los punitivos, tenemos que hacer énfasis, sobre todo en lo social, y el referirnos cuando vamos a detectar sobre todo este tipo de casos. Hay que atender a las señales que muchas de estas familias, muchos de estos niños ya prestan, pero a veces no nos damos cuenta y por eso es que no se denuncian. Y justamente hablamos de varios tipos de secuelas, varios tipos de señales, ya sean físicas o conductuales. Cuando hablamos, por ejemplo, de señales físicas, las que se ven, ¿no? Hablamos de los moretones en forma de mano o cinturones o incluso formas de algún objeto con el que se pudiera estar agrediendo físicamente al niño. No es lo mismo un golpe jugando que cuando hablamos ya de un hematoma, que ya es mucho más grave. Asimismo pueden ser quemaduras, especialmente en partes como las plantas de los pies, las manos, inclusive en sus partes íntimas. Asimismo hablamos de fracturas sin una explicación razonable. Hablamos de mordeduras humanas, cortaduras o cicatrices que son repetidas en los mismos lugares, caída constante del cabello habitualmente por jalones o demás tipo de agresiones que van un poco por ahí. Asimismo algo que es muy evidente es el problema de sueño o falta de alimentación. Eso es algo muy habitual que se suele ver. Entonces, son señales que son gravísimas. Si son uno cuando se ve algo de eso en un niño, ya sea desde un rol como padre de familia, como profesor, como maestro, como alguien que simplemente pertenece a algún grupo social en algún momento en donde vemos algún niño que presenta estas señales, es una alerta muy grave de la que debemos tomar acción justamente y pues debemos acudir a las denuncias. Asimismo, existen señales conductuales. Les comento, existen sobre todo cuando existe miedo extremo a volver a casa. Hay muchos casos en donde niños no odian su propio hogar, no quieren volver a él porque saben que ahí está el agresor, saben que ahí es donde ellos se convierten en víctimas a través de estas personas. Asimismo, por lo general tienden a tener un bajo rendimiento escolar, un bajo rendimiento académico, se aíslan. También tiene una agresividad repentina e inclusive otros efectos cuando hablamos de la agresión sexual, por ejemplo, cuando tienen conductas inapropiadas para su edad, tienen conocimiento de cuestiones que no son aptas para la edad en la que los niños están, para que conozcan, ¿no? Entonces eso es una señal de que están conociendo algo que no está bien a su edad y que lo están siendo víctimas justamente de violencia. Así que, ¿qué se puede hacer? Denunciar. Hay varias formas también de proceder. Si uno conoce un caso cercano, hay que saber también cómo hacerlo. No le vamos a pedir a un niño que justamente confronte a su agresor, ya que estaría en un estado de vulnerabilidad, o que de alguna manera lo intimidemos o querramos obligarle a contar. Hay que buscar la forma de hacerlo, buscar a las autoridades justamente para denunciar. Hay que recordar que en el ámbito penal en nuestro país, sobre todo en el tema de los niños, no hace falta tener todas las pruebas, basta con tener alguna prueba que nos pueda dar indicios de que el niño puede estar sufriendo algún tipo de violencia para denunciar y que la fiscalía justamente abra un caso penal en este tipo de agresiones. Pero asimismo podemos hablar de otros temas que son igualmente relevantes respecto de este tema de la agresión, en donde básicamente le corresponde a ciertos sectores hablar y crear protocolos de seguridad para los niños. Hablamos del Estado primeramente, asimismo de las familias y de las instituciones. Cuéntanos un poquito más acerca de eso.
5: Yo te hablo de las obligaciones de las escuelas y los estados. Aquí la regla es oro. Ante la duda se actúa, no se vale mirar hacia otro lado. La denuncia es obligatoria, no es un si yo quiero. En las escuelas, si un profesor, el psicólogo del DSM o el director sospechan o se enteran de algún caso de violencia, tiene la obligación legal de denunciar en menos de 48 horas. Si se quedan callados por cuidar su reputación del colegio, se vuelven cómplices ante el delito por omisión. El protocolo en la escuela, ¿qué hacen? El Ministerio de Educación tiene unos pasos súper marcados. Primero, el DS abraza y contiene a la víctima, sin interrogarla mil veces para no revictimizarla. Segundo, la autoridad del colegio va directo hacia la fiscalía o a poner una denuncia. Y tercero, y como último, tenemos si el sospechoso trabaja ahí, se lo separa inmediatamente de su cargo de forma preventiva para que no se acerque a los niños. ¿Y aquí qué hace el Estado? El Estado tiene que garantizar que la víctima reciba terapia psicológica gratuita y que el Ministerio de Salud, si es necesario, las juntas de protección de derechos dictan medidas urgentes, como sacar al agresor de la casa o darle una boleta de auxilio a la familia.
4: Muy bien, María. Creo que es un tema bastante complejo. El Estado debe actuar, el Estado tiene responsabilidades y hay protocolos específicos que la ley exige justamente para las instituciones educativas, sobre todo en Ecuador han habido varios casos de violación de derechos de los niños, fundamentalmente, que han terminado en el peor de los casos en muertes. Así que es un tema serio, es un tema que no nace de un simple pretexto de forma de educación, porque si me educaron a mí, yo voy a educar a mi hijo así. No, la ley los protege justamente a través de los derechos humanos, a través de los derechos constitucionales que toda persona tiene y por los cual todos estamos en la obligación de defenderlos también, de denunciar, de si vemos algo, crear alertas, llamar a las respectivas unidades en donde podemos denunciar, ya sea al 1-800 denuncia, demás canales en donde podemos denunciar, llamar a la Policía Nacional, presentar las denuncias en fiscalía, las denuncias dentro de las instituciones educativas. Hay que hacer lo que corresponde y proteger a nuestros niños. Es así que vamos cerrando este segmento, vamos ya a nuestro segundo segmento. Luego del corte tenemos un entrevistado especial que hemos invitado hoy, donde estaremos hablando de un tema importantísimo justamente. Así que vamos al corte y ya volvemos para nuestro segundo segmento de Hablemos Claro.
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9: 16 horas, 36 minutos.
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6: Bueno, querida audiencia de Derecho para No Abogados, arrancamos el segundo segmento de hoy, Hablamos Claro. El tema es polémico y actual, ¿funa digital o delito? Vamos a hablar de la cultura de la cancelación en redes sociales, los linchamientos digitales y la exposición de datos personales de supuestos infractores. ¿Dónde termina la libertad de expresión y empieza el delito? Para responder, tenemos un invitado experto que lo presenta María.
5: Así es, Fabián. Nos acompaña el abogado Luis Ángel Brión Romero. Él es titulado por la Universidad Técnica Particular de Loja con una maestría de Derecho Penal en mención a Derecho Procesal Penal por la misma universidad. Ha trabajado como abogado en el Banco Ecuatoriano de la Vivienda en el consorcio Vindex y como analista jurídico en el Ministerio de Salud Pública en Quito. Tiene experiencia en defensa técnica en audiencias de juicio penal, civil, administrativo y penal. Abogado Luis Ángel, bienvenido a Hablemos Claro.
4: ¿Cómo está? Muy buenas tardes con todos aquellos que nos escuchan también a través de las redes sociales. Muy buenas tardes, Junior, Fabián, María, muchas gracias por la invitación.
17: Bueno, qué gusto tenerle ya acá, por fin. Estábamos esperando toda la semana esta entrevista, creo. Un invitado muy especial, enfocado justamente en el tema del que vamos a hablar hoy. Es un tema muy serio, hablamos de la... Bueno, antes de empezar, creo que nos gustaría dar un poquito de contexto a qué nos referimos con FUNA. Es un tema muy coloquial, pero muy juvenil también, por lo que vamos un poco por ahí. Así que hay que diferenciar. Primero nos referimos justamente estos temas de cancelación, de atacar a alguna persona por alguna razón, se puede decir. Es algo que está mucho dentro del contexto de los jóvenes, pero puede llegar a un tema más delicado como son los delitos. Así que eso es básicamente de lo que vamos a hablar. Así que, abogado, gracias por acompañarnos el día de hoy y vamos directo al fondo del tema de hoy. En el Ecuador, cuando alguien publica en redes sociales justamente acusando a otra persona de un delito sin tener una sentencia en firme, ¿esa conducta puede ser considerada un delito? ¿Qué figuras penales, qué tipos penales pueden activarse o podrían aplicarse dentro de estos casos?
18: Sí, a ver, para contextualizar todo este tema de la funa digital y la imputación de un delito, de un falso delito, hay que acudir a la Constitución de la República del Ecuador, que protege nuestros derechos. En este caso sería, pues, el honor y la honra. Ya. A partir de esto, si una persona se atreve a publicar e imputar falsamente un delito, nosotros nos normamos en el Código Orgánico Integral Penal, que sería directamente a un proceso penal privado, una acción de carácter privada, que la debe activar una persona, la que se vea afectada si es que esa publicación le ha imputado algún tipo de delito. En este caso sería la calumnia. ¿Cómo se activa este proceso de carácter privado? A través de un defensor, por medio de el juez correspondiente, que en este caso sería, pues, ante una unidad judicial penal.
17: Claro, buenísimo. Eso hay que recordar justamente ahorita que nos menciona. Recordemos que dentro del ámbito penal, no todos los delitos son de acción pública, son de interés del Estado, sí, pero no todos son de acción pública. Hay 6 delitos específicamente que son de acción privada. Dentro de ellos hablamos de un tipo penal que lo vamos a ir desarrollando a lo largo de la entrevista. Empecemos también con el tema del doxing, que, bueno, aquí tengo una definición un poco corta en donde nos dice que es la práctica de recopilar y divulgar información personal de alguien sin su consentimiento, generalmente con fines de

0: gente se dirige a buscar docs netamente no lo va a encontrar. Pero tienes mucha razón, Junior, en lo que tú manifiestas en el tema de que puede existir una violación a la intimidad. En este caso se adecuaría a un posible delito, siempre y cuando los datos personales se publiquen sin el consentimiento de esa persona, ¿sí? ¿Y a qué me refiero con los datos personales? Todo dato que permita identificarme a mí como persona, una dirección domiciliaria, un nombre, un número de cédula, que te permitan identificarte a ti como persona. Entonces existe el delito que puede ser la violación a la intimidad.
1: Violación a la intimidad directamente.
0: Directamente, que podría protegernos en caso de que se subsuma algún acto, en este caso en redes sociales, directamente.
2: Abogado, mucha gente dice yo solo comparto información, o muchas de las veces decimos es libertad de expresión. Entonces, ¿dónde pone la ley el límite entre denunciar un hecho y cometer calumnia o injuria? ¿Qué requisitos deben cumplirse para que una crítica o señalamiento sea legal?
0: Ya, perfecto. A ver, la libertad de expresión está contemplada también dentro de la Constitución de la República del Ecuador. Pero no, eso no quiere decir que nosotros como personas podríamos ir a decir improperios a cualquier persona, ¿sí? Bajo esta narrativa, pues tiene que existir un animus narrandi que se divide entre lo legal y entre lo correcto y lo correcto, por decirlo así, ¿ya? Y el animus injuriandi. El animus narrandi es narrar hechos reales que uno conoce y que van acordes a la realidad. Mientras el animus injuriandi, ya nos encontramos dentro de la narrativa del dolo. Cuando tienes la intención de causar daño a esa persona a través de lo que se expresa. Entonces, bajo esas perspectivas, uno tiene que tener el cuidado de cómo va a narrar los hechos que pretende, por lo menos, detallar en redes sociales.
1: O sea, y aquí estamos ya hablando, para irlo dejando un poco claro estas bases, estamos hablando justamente, como lo mencionaba Fabián, hablamos ya de lo que es la calumnia y la injuria. ¿Cuáles serían estos conceptos de cada una? ¿Los tipifica a los dos? ¿Tienen alguna diferencia dentro del concepto y efectos jurídicos diferentes también?
0: Sí, a ver, la calumnia, como les dije, los dos son de carácter privado, se activan mediante una vía de carácter privado. La calumnia viene a ser un delito que la pena es de seis meses a un año directamente. Entonces, la calumnia se le tiene que imputar a la persona que haya cometido un delito. Es decir, Luis me robó. ¿Ya? Se me ha imputado que yo he cometido un delito, se me ha calumniado. Mientras existe la contravención dentro del Código Orgánico Integral Penal, en el artículo 396, numeral 1, si la memoria no me falla, se encuentra la afectación al honor y a la honra, que la pena es de 15 a 30 días, que igualmente se tiene que conocer y se tiene que romper el estado de inocencia a través de un juez. Bajo esa perspectiva, chicos y a los queridos oyentes, pues se divide el tema de la calumnia. En este caso, pues la calumnia sería más fuerte. Hay criterios de la Corte Constitucional que determinan que no simplemente se debe decir tú me robaste, tú me estafaste, sino que se debe determinar el cómo, cuándo, cómo, por qué y en qué tiempo. Bajo esas perspectivas se puede.
3: Doctor, ¿y si la información publicada es falsa, pero quien la publicó cree que es verdadera porque alguien más se lo dijo? ¿Eso también es delito o se necesita una mala intención?
0: A ver, el tema de la mala intención nos encontramos siempre en el dolo. Es decir, la intención de causar ese daño. Ahora, si yo como persona, si Fabián, si tú María, obtienen esa información pero no corroboran, caen en un error. En un error que los puede salvar bajo el análisis del error de tipo, ¿sí? Que se encuentra contemplado también en el Código Orgánico Integral Penal. Pero bueno, eso no se puede decir que es un guante blanco para nosotros poder publicar y después decir, ah, no sabía que esa información era falsa. Siempre es bueno corroborar. Pero no caería netamente sobre un delito si es que no continúa con el tema de la mala intención de publicar esa situación la otra persona.
1: Me gustaría extenderme justamente en ese tema un poquito más, porque vamos desde lo que nos dice el Código Orgánico Integral Penal ya a la práctica. En Ecuador es un país en donde, al menos en este tiempo, en donde utilizamos las redes justamente para hacer uso de nuestro derecho a la libertad de expresión, hay una confrontación, porque si nos damos cuenta, la mayoría de personas, inclusive actores políticos, a través de X, a través de Instagram, a través del uso de sus redes sociales, justamente les es fácil imputar un delito que para nosotros como usuarios, como seguidores, nos damos cuenta que pues no sabemos

0: es verdad o no, no hay una investigación de fiscalía, se lo imputa. Sin embargo, esta persona está ya dentro de ya se configuraría para ellos un delito. Hay muchas personas que, por ejemplo, una vez que se les imputa, puede ser falsamente, este tipo de calumnias, pierden su trabajo, reciben funas en sus familias, dentro de sus amigos, se los cohíbe de ciertos lugares. Esa persona, ¿qué tipo de acciones puede tomar y por qué es que en nuestro país es tan habitual este tipo de situaciones?
1: Ya, para poder dividir este tema, a ver, cuando se habla de publicaciones a través de personas que tienen un poco más de figura pública, la doctrina también ha determinado que ellos tienen también un poco más de tolerancia a lo que se publica, porque ellos ya son figuras públicas, entonces no todo lo que se pueda publicar de ellos va a ser imputado a alguna comisión del delito, ¿sí? Entonces, esa tolerancia va sumándose en base a la figura pública que puede ser el político. Ahora, nosotros como personas directamente que nos vemos afectadas a través de la funda, si es que ya hubo una investigación determinada en fiscalía y se logró, pues, ya sea archivar la investigación o en juicio determinar el estado de inocencia, ratificar el estado de inocencia de la persona, y todo esto que causó la publicación en redes sociales, porque eso se llama, y lo comenta el doctor Felipe Rodríguez siempre, que se llama juicios paralelos. Hay un juicio determinado en un tribunal, pero también hay un juicio paralelo que es las redes sociales. Y nosotros como personal los juzgamos a ellos. Ya, bajo esa perspectiva, pues, existen varias vías legales. Primero, tratar de ver si a raíz de lo que se publicó, pues, se cometieron algunos otros delitos, que sea hostigamiento, ya sea acoso con la información que salió a la luz. La vía privada que les había comentado, que es activar la calumnia, por el tema de la calumnia, y la vía civil, chicos, que sería netamente al daño moral que le ha causado a la persona, la pérdida del trabajo, ya no recibir su remuneración directamente a la persona como su imagen. Entonces, esas serían las vías que se podría activar.
0: Dentro de su experiencia, ahorita justamente nos abre una posibilidad dentro del ámbito civil, a una persona que justamente sufrió estos daños, que usted llega alguien a su despacho y justamente le comenta sobre algún tema de calumnia o injuria. ¿Qué es lo que le recomienda? ¿Qué voy a activar?
1: A ver, dentro de nuestra experiencia, pues manejando casos penales, es muy complicado poder determinar la existencia netamente de una calumnia, porque, como les digo, ya hay criterios de la Corte Constitucional que ha determinado que no solo vale decir me robó, sino que se tiene que determinar qué, dónde me robó para poder imputar el delito. Ahora, si viene la persona y se ve, pues, en esa situación, sí tratamos de resguardar primero la información directamente, ¿sí? A través de un acto urgente solicitado a fiscalía, para que se active, pues, a través de un perito, poder obtener la dirección IP, el link directamente, y con eso poder actuar y activar la vía legal correspondiente.
0: ¿Y en el caso civil?
1: Bueno, en el caso civil se activa directamente el daño moral, que actúa, pues, a través del lucro cesante, el daño emergente. Chicos, eso se trabaja porque en Ecuador ya no hay una sentencia donde se llama caso Waters, donde una persona en Quito fue acusada por un fiscal directamente. Acusó por acusar, nada más. Entonces, ¿qué hizo esta fiscal?
0: No hablamos de un proceso penal.
1: Hablamos de un proceso penal, pero una vez que se determinó el estado de inocencia del ciudadano, él activó una vía civil, que es el daño moral. ¿Qué hizo la Corte Nacional? Dijo, no, señora fiscal, usted acusó por acusar, hay daño moral, indemnice. Si no me equivoco, creo que es por $30,000. Entonces, esa sería la vía civil.
2: Y si la funa fuera colectiva, por ejemplo, cientos de personas comentan y comparten la misma acusación, ¿todos pueden ser procesados penalmente o solo quien inició la publicación? ¿Cómo se investiga esto técnicamente?
1: A ver, cada uno es responsable de sus actos, ¿sí? Entonces, para imputar un delito, se le debe imputar a cada persona. Si yo hice la publicación de que tal persona me robó, yo soy responsable de haber imputado ese delito. Pero si existe ya la viralidad de esa publicación y los demás empiezan a comentar y decir, por ejemplo, Fabián, sí, a mí también me robó y aparte me estafó. Entonces, directamente, tú le estás imputando un delito a esa persona. Entonces, serías responsable de esa parte. Pero por un like, por un compartir, sería muy complicado determinar una responsabilidad penal, ¿sí? Entonces, siempre y cuando exista una participación y un acto directo de esa persona, ahí se podría activar una vía penal para cada persona que lo ha hecho en el tema de redes sociales.
3: Bueno, cambiando de perspectiva, ¿existen algunas circunstancias en las que exponer a alguien en redes sea legal o incluso recomendable? Por ejemplo, cuando una víctima no encuentra justicia y quiere advertir a otros, ¿qué consejo legal le daría a esa persona para que no pueda meterse en problemas?
1: A ver, el tema de la libertad de expresión también se basa en el hecho de querer buscar un poco de justicia. Advertir a una persona lo que le ha pasado a ella a través de redes sociales no se puede catalogar ya como la comisión de un delito, en este caso pues la calumnia. Sí se recomienda directamente a la persona que narre hechos reales, lo que le ha pasado a ella en primera persona. A mí me pasó esto, y que vaya acompañado de documentos que sean verificables, ¿sí? Que evite dentro de la narrativa de los hechos imputarle algún improperio, decirle este es un tal persona. Entonces, bajo esa línea narrativa es lo que se le recomienda. Tal vez busca hacer presión social y que, bueno, tratar de buscar justicia externa que tal vez no la pudo obtener dentro de un proceso penal, pues, pero bajo esos lineamientos.
0: Abogado Luis, usted nos menciona justamente este tema de la presión, y hace poco nos comentaba el tema de los juicios paralelos que propone el doctor Felipe Rodríguez, me parece que tiene un libro inclusive sobre ello. Uh-huh. Cuando hablamos de eso, ¿Cómo es que funciona ya en la realidad en el Ecuador? Porque recuerdo alguna vez él comentaba justamente este tema de que existe una presión mediática cuando hablamos de un proceso penal, pero aparte existe una presión mediática en la que las personas están llamándole ladrón, en la que las personas están llamándole corrupto, acosador y demás cosas que presionan justamente la decisión de los jueces. ¿Cómo esto pasa en la realidad en el ámbito penal?
1: Sí, chicos. Algunas veces uno como abogado se frustra desde el inicio, porque al fin y al cabo, cuando existe la presión social de una ciudadanía, de una colectividad, el juez es humano, no deja de sentir, ¿sí? Entonces, al momento puede que se ponga temeroso, puede que a lo mejor sus decisiones ya se encuentren un poco sesgadas por lo que él llega a leer o observar en redes sociales. Entonces, afecta mucho el tema de la presión social, incluso presiones internas que se pueden llegar a dar, no solo la presión social. Bajo esta perspectiva, la decisión se vicia y puede incluso llevar a personas inocentes a una condena y a personas que en realidad pues han cometido un delito a quedar afuera en las calles.
0: Es decir, el mediatismo puede castigar básicamente.
1: Exactamente.
2: Entonces, ¿qué pasa con las plataformas digitales como Facebook, Twitter, actualmente X, o TikTok? ¿Tienen responsabilidad si no bajan un contenido difamatorio cuando el afectado lo solicita?
1: Creería yo completamente que no existe una responsabilidad penal de Facebook, Twitter, X en ese momento, o Instagram, TikTok tampoco, porque ellos son plataformas netamente herramientas que se usan por parte de nosotros para poder publicar esto. Lo que sí se podría hacer es activar algún tipo de garantía, un habeas data, para eliminar eso, solicitar a las plataformas que eliminen esa información. Pero una responsabilidad netamente penal no se podría activar por el momento.
3: Como lo mencionamos, usted ha trabajado en defensa técnica. Si alguna persona o víctima de FUNA llega a su consultorio, ¿cuál es el primer paso que le recomendaría? ¿Recopilar capturas de pantalla, ir a la fiscalía o presentar una acción de protección?
1: A ver, siempre depende de lo que esté buscando en ese momento la persona. Por ejemplo, si busca que la información ya no esté en redes sociales, sería un habeas data, que sería una garantía constitucional para poder solicitar a un juez competente que se elimine esa información, los tags, el video, a través de quién lo publicó, ¿sí? Sería una vía idónea, por decirse, la más rápida. Ahora, para conservar esa información y se quiere activar otra vía, en este caso la penal a través de la calumnia, lo que les comentaba hace un momento, tratar de buscar actos urgentes para que se conserve esa información, ¿sí? La información tiene que estar conservada de forma correcta, ¿sí? Porque hay veces en que se dice, bueno, tengo que notarizar esto para que quede a cargo de fe pública de un notario. Pero esa información netamente en un litigio de carácter penal, no podría dar mucha claridad al juez, y porque no es una forma de ingresar una prueba netamente. En este caso, en el carácter penal, siempre es a través de pericias informáticas, si se trata de delitos informáticos.
0: Buenísimo. Usted nos comentaba justamente antes de empezar el segundo segmento, nos contaba un poquito ya de su trabajo, del trabajo que venía haciendo en el libre ejercicio, y nos, bueno, a mí me dejó un poco de curiosidad respecto de un caso que nos comentaba. Comprendemos la confidencialidad de ciertos datos, de ciertas cuestiones que crean conmoción social, ¿no? Pero más allá de eso, nos gustaría que nos comente un poquito a través de esa experiencia lo que pasó, no sé, los sucesos. ¿Qué hizo usted? ¿Cómo fue la parte técnica en este caso?
1: Ya. A ver, este fue un caso que se dio a través de un periodista, donde se hizo una publicación directamente. Nosotros, como consorcio, que es al que actualmente pertenezco, que es Consorcio Vindex, junto con otros colegas, determinamos que no existía una afectación a la honra directamente, porque era una publicación netamente informativa. Lo que les comentaba hace rato, el animus narrandi, era una información que constaba dentro de datos públicos, en fiscalía, en contraloría, si es que no me equivoco, me olvidé un poco de los datos, y con eso se logró determinar que no existe una afectación a la honra. Claro, se solicitó, fue un poco más tema polémico, que se viralizó, pero ya donde se debe estratégicamente litigar y pelear en una audiencia, pues no se iba a poder demostrar eso. Eso fue gracias a la defensa técnica, pues, conjunta del consorcio.
0: Cuando usted nos refiere justamente al tema de la defensa técnica, de lo que consideraron, de que no había un daño principalmente, nos deja un poco por ahí con la duda, ¿no? El tema del periodismo, de la comunicación. Nosotros acá estamos hablando de un medio radial que se sube a medios digitales. Si acá cualquiera se nos sale en justamente imputar un falso delito a una persona, ¿tenemos algún tipo de protección, se puede decir, por así decirlo, al ser un medio de comunicación?
1: A ver, eso es lo que le digo, la libertad de expresión tiene sus límites, ¿no? Entonces, la forma en que se comenta esa información o que se imputa ese delito es, ustedes tienen un mayor rango de responsabilidad al determinar esto, porque
0: ese sería un agravante más bien.
1: No se lo tomaría como agravante, pero sí la forma en que lo exponen. Porque si ustedes no tienen la forma de corroborar lo que van a exponer ya con esa información, claro, se podría entender que hay un dolo de por sí para poder imputar ese delito. Entonces, claro, el grado de responsabilidad que debe tener uno a través de los medios de prensa, pues es delicado. Entonces, bajo ese lineamiento y bajo esa perspectiva, pues los periodistas siempre se ven expuestos a este tipo de situaciones.
2: Bien, una última pregunta, abogado. Si nuestra audiencia tuviera que recordar tres reglas básicas para no cometer un delito al hacer una denuncia pública en redes, ¿cuáles serían estos tres pasos, estos tres que deberían recordar siempre, siempre?
1: A ver, como les había comentado hace rato, siempre narrar los hechos correctos, si es que es posible en primera persona. A mí me sucedió esto con esta persona, y que vaya acompañado de los documentos, porque ahí no se está, por lo menos, tratando de publicar en redes sociales algún tipo que sea mentira, algo que sea mentira, ¿ya? Segundo, evitar los improperios, insultos que puedan afectar a la persona o a la honra de la persona directamente. Y tercero, pues obviamente activar las vías legales si es que lo conocen, ¿sí? Si es que conocen que existió eso, activar las vías legales para que no se quede un mero hecho de red social.
0: Buenísimo, creo que eso ya nos da la pauta de lo que, de cómo podemos utilizar nuestros medios justamente sin cohibir la libertad de expresión, ¿no? Pero siempre con fundamento. O sea, al final nosotros podemos estar hoy imputando un falso delito, creando configurando una calumnia contra una persona y podrían terminar haciéndonos lo mismo. Entonces, es algo que también hay que considerar antes de utilizar de los fines para los cuales vamos a utilizar nuestras redes sociales. Así que creo que esa es la reflexión. Le agradecemos muchísimo por estar acá el día de hoy. Esperamos tenerlo nuevamente acá en la radio.
1: A ustedes, chicos, muchas gracias.
0: Muchísimas gracias. Por este programa. Ya volvemos, vamos a un corto para terminar con la despedida justamente. Ya volvemos.
3: Y así terminamos este programa el día de hoy, hablando de temas relevantes y esperando que haya sido útil y de su agrado. Hasta la próxima.
2: Bueno, como ya lo dijo Mari, agradecer a la audiencia que nos ha escuchado esta tarde. Hemos analizado esto de la funa digital, un tema interesante con el abogado que nos acompañó esta tarde.
0: Así es, Fabián. Yo les agradezco muchísimo a ustedes. Recordemos que están por primera vez acá, así que agradecerles por el tema. Creo que han sido de gran ayuda en el tema de la investigación, de poder sacar ese conocimiento jurídico que uno aprende en la carrera para justamente divulgarlo en este espacio. Así que están invitados a todos los programas que tenemos a las 4 de la tarde, los viernes. Recuerden escucharnos a través de la radio de la Universidad Nacional de Loja 98.5 FM, asimismo a través de Facebook Live por UNL Radio, y tampoco se olviden seguirnos en nuestras redes sociales, en donde nos ubican como Derecho para No Abogados. Nos vemos en una próxima. Recuerden que hacemos derecho, hacemos radio. Muy buenas tardes.
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13: Son las 7 de la mañana, 52 minutos.
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0: Son las 8 de la mañana, un minuto.
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5: Ahora empezamos A Bordo, un programa de la Unidad de Educación a Distancia y en Línea de la Universidad Nacional de Loja. Bienvenidas y bienvenidos.
6: Muy buenos días.
7: Claro que sí, iniciamos nuestro programa, el programa A Bordo, el programa de la Unidad de Educación a Distancia y en Línea a través de UNL Radio 98.5. Recuerden que les tenemos información en este espacio diseñados para acompañarlos, informar y reflexionar juntos sobre educación, comunicación y los desafíos del aprendizaje en entornos virtuales. Buenos días y bienvenida, Katy.
8: Hola, Mari, qué gusto saludarlos. Muy buenos días, bienvenidos, bienvenidas a, por supuesto, su podcast de la UNL A Bordo. Bienvenidos a este programa radial de la Unidad de Educación a Distancia y Línea y, por supuesto, bienvenidos a UNL Radio 98.5. Qué gusto poder saludarlos, acompañarnos y, por supuesto, disfrutar de este fascinante vuelo. Hoy tenemos mucho conocimiento, educación y, por supuesto, innovación para poder compartir con ustedes un grandioso tema y, por supuesto, también muy buenos invitados. Bienvenidos y bienvenidas.
4: Nuestro itinerario despegamos desde el campus universitario. Ahora realizaremos un sobrevuelo por la coyuntura nacional del momento.
5: Continuamos con más de A Bordo. Este es nuestro segmento de actualización informativa.
7: Claro que si quiere ingresar a la educación superior pública, pues ponga mucha atención. Del 9 al 13 de junio usted puede registrarse en el Registro Nacional. Es el primer paso del proceso de acceso 2026. O pueden escanear el QR que se encuentra en la página de Facebook de la Universidad Nacional de Loja y pueden completar el registro. Recuerden que este proceso lo realiza el Ministerio de Educación y es obligatorio para ingresar a la educación superior pública.
8: Por supuesto, sabemos
7: pública.
8: Por supuesto, sabemos que tú estás sumamente interesado en seguir cursos, seguirte actualizando, si eres alumni o eres ya, o sigues siendo alumno de nuestra universidad, o ya eres profesional, como lo digo. También es importante mencionarte que tú puedes seguir el curso de diseño gráfico, ilustrador y Photoshop. Esto va a ser en modalidad en línea. ¿De cuándo a cuándo? Pues te comento que será del 4 de julio al 7 de agosto de 2026. Solamente los sábados nos vamos a dedicar a aprender diseño gráfico, ilustrador y Photoshop. Photoshop. Los sábados de 8:00 a 12:00, así que tú puedes hacer tu inversión si eres alumni. Hay un descuento específico y costo preferencial para estudiantes UNL y también, por supuesto, para los alumnis. Inscríbete lo más pronto posible. Si quieres un poquito más de información, pues, por supuesto, puedes ir al Facebook de la Unidad de Educación a Distancia en Línea o también al Facebook de la Educación Continua de nuestra Universidad Nacional de Loja.
7: Claro que sí, cordialmente invitados a este curso que organiza la carrera de comunicación de la Unidad de Educación a Distancia y en Línea. Tenemos descuentos, como había mencionado Catita, a los estudiantes y alumni UNL. Pueden inscribirse a través de nuestra plataforma. Toda la información ya la tenemos en la página de Facebook de la Unidad de Educación a Distancia en Línea. También la vamos a compartir hoy en comentarios en la reproducción de nuestro programa. Y cualquier novedad también nosotros estamos compartiéndoles a través de los grupos de WhatsApp. Aparte de ello, también queremos invitarlos. La Universidad Nacional de Loja tiene el honor de invitarlos al lanzamiento Hidromet, plataforma para el monitoreo del clima y el agua para fortalecer la resiliencia y sostenibilidad hídrica. Esto se va a llevar a efecto el jueves 4 de junio del 2026 en el aula magna de la Facultad Agropecuaria desde las 10:30.
8: Perfecto, y como siempre tenemos muy buenos temas y también en este momento es importante acercarnos un poquito a la zona premium para conocer de quién se trata, cuál es nuestro invitado. Vamos a saber quién es él.
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8: Qué gusto realmente poder siempre comentarles que se caracteriza siempre a bordo por tener excelentes invitados. Hoy, el docente de la carrera de agronegocios de la Unidad de Educación a Distancia en Línea, el magíster Ricardo Núñez, nos está acompañando, especialista en ingeniería, ecología y sostenibilidad y agronegocios, con experiencia profesional y académica desarrollada en Ecuador y Alemania. Actualmente combina su labor en el sector de los agronegocios con la docencia universitaria de la UNL, promoviendo la formación de profesionales comprometidos con el desarrollo sostenible. Posee una maestría en ingeniería ecológica obtenida en Alemania y cursa estudios de doctorado en bioeconomía, enfocados netamente su trabajo en la innovación agrícola, la sostenibilidad, la conservación de los recursos naturales y la implementación de tecnologías inteligentes para el sector agroproductivo. Su trayectoria internacional incluye experiencia en importantes empresas europeas vinculadas a la ingeniería ambiental, gestión de recursos naturales y tecnologías sostenibles. Además, cuenta con formación especializada en manejo integral del agua, consultoría ambiental y educación inclusiva. Domina el español, el alemán y el inglés, lo hemos escuchado, lo habla perfectamente, integrando conocimientos científicos, tecnológicos y ambientales para impulsar soluciones sostenibles que contribuyan al bienestar de las personas y la protección del planeta. Qué gusto enorme hoy poder tenerlo de invitado. Magíster Ricardo Núñez, bienvenido, buenos días.
9: Hola, buenos días. Un gusto estar aquí. Gracias por la invitación y pues presto para compartir, ¿no? Hablar sobre estos temas muy importantes como es la gestión ambiental.
7: Establecido por la Asamblea General de las Naciones Unidas en 1972 y celebrado por primera vez el 5 de junio de 1973, el Día Mundial del Medio Ambiente sigue concienciando, inspirando el cambio e impulsando la acción mundial para lograr

0: un planeta más sano y sostenible. Ingeniero, ¿qué representa celebrar el Día Mundial del Medio Ambiente? ¿Y por qué es importante?
1: Sobre todo responsabilidad para el ser humano, ¿no? Sin embargo, creo que tenemos todo el potencial, las herramientas necesarias para poder encaminar, ¿no? Nuestras acciones a también conservar nuestro stock de recursos naturales. Hoy en día, pues, estamos dentro del antropoceno o antropógeno, ¿no? Como lo llaman algunos autores, comunidad científica, y esto indica, ¿no?, de que el ser humano tiene también, ¿no?, un efecto de cambio, ¿no?, en nuestro medio ambiente. Y entonces es importante reflexionar, ¿no?, cómo nosotros podemos generar cambio también positivo.
0: ¿Y cómo podemos hacer nosotros con la ciudadanía para mejorar estas herramientas que mencionaba usted, ingeniero?
1: Bueno, yo creo que primero todo es, el inicio de todo es tener conciencia ambiental. Nosotros,
0: ¿y cómo podemos lograr eso en nuestra sociedad? Yo creo que puede ser desde niños. Bueno, algo así nos comentaba usted, ingeniero. ¿Cómo
1: claro,
0: lo podemos hacer?
1: Claro que sí. Educación ambiental es la forma, ¿no? Es el mecanismo. La educación ambiental es una disciplina que se apoya en otras disciplinas, ¿no? Para poder explicar lo que tenemos. Sí, si nosotros, como decía un profesor mío, ¿no?, un muy buen profesor, si nosotros no conocemos lo que tenemos, ¿cómo podemos nosotros conservarlo? O sea, a mí siempre este dicho, ¿no?, siempre me lo tengo presente, ¿no? Porque nosotros tenemos que conocer bien primero para poder conservar, para poder aplicar esas estrategias. Entonces, yo creo que es la conciencia ambiental lo que nosotros estamos todavía en un proceso como de transición. En otros países, en ese sentido, están más avanzados, ¿no? Nosotros tenemos que todavía hay áreas, ¿no?, dentro de la gestión ambiental donde tenemos que mejorar mucho todavía. Y esa conciencia ambiental, o sea, desde niños, claro, ¿no? Entonces, es también responsabilidad de padres, de profesores, de escuela, de colegio. Y hay cositas, ¿no?, pequeñas, ¿no?, pequeñas que pueden mostrar muchísimo.
2: Que puedan hacer este término de sostenibilidad y conservación ambiental en todos nosotros, ¿no es cierto? Pero que también haya esa formación desde los niños, los jóvenes, los adultos mayores, y que realmente puedan hacer, como usted bien lo dice, desde temprano. ¿Cómo nace realmente ese interés para la sostenibilidad y la conservación ambiental? ¿Cómo hacer que puedan hacer esto?
1: Viendo cambio. Yo creo que viendo cambio es la principal forma, ¿no? Como los niños. Porque, a ver, un niño, si nos centramos en los niños, a los niños se les puede decir un montón de cosas, ¿no? Se les puede hablar y hablar, ¿no es cierto? Pero yo creo que el niño más es por el acto, ¿no? Por la acción, que él lo va a entender más. Entonces, hay muchas formas, ¿no?
0: Desde la academia, por ejemplo, ingeniero.
1: Desde la academia, por ejemplo, estos conceptos de Montessori, que a mí me gustan muchísimo, ¿no? Estos conceptos de educación en las escuelas buscan vincular, por ejemplo, el amor por los recursos naturales, ¿sí? Ellos trabajan mucho con visitas, el otro que es de Waldorf también, y que lo podemos encontrar en algunas escuelas aquí, principalmente en la Amauta, por ejemplo. Es una escuela que básicamente yo la considero no ecológica, y es una escuela que trabaja con estos conceptos, ¿no? Vinculando a los niños siempre con el medio ambiente, tratando de que ellos entiendan los procesos biológicos, haciendo recolección de especies, visitas a ríos, explicándoles los procesos incluso ya aluviales, ¿no? Cositas un poquito ya científicas, pero con formas, ¿no? Se puede llegar a los niños y hacerles entender, ¿no?, cómo funciona un ecosistema.
0: Ya no solo con la...
2: Ahora mismo también, Maricita, perdón que le ayudo un poquito ahí, solamente yo creo que ahora con la tecnología, ¿no es cierto?, con la realidad aumentada, con la realidad virtual, con la inteligencia artificial, incluso nuestros mismos niños, jóvenes y adultos, se pueden involucrar en algunas campañas de sostenibilidad, de conservación. Podemos ser parte de talleres, de simposios, de congresos, donde realmente nos vayan capacitando, porque quizá tenemos como la buena voluntad, a lo mejor, del reciclaje, de la reducción y del reuso. Pero quizás solamente se quedan conceptos porque no sabemos cómo hacerlo.
1: Claro, definitivamente. Con esta tecnología también, ¿no? Por ejemplo, en Puyo, hay un sinnúmero ahí de fincas, de reservas que están trabajando también en educación ambiental. Y ese es un buen ejemplo, ¿no? A seguir, que se debería también replicar acá, ¿no? En el sur, que estamos teniendo muchos problemas ambientales aquí en Zamora, por ejemplo, el tema de la minería, tres ríos ya prácticamente devastados, ¿no? Los ríos principales, uh-huh. Y van ahora por los ríos secundarios, ¿no? Los afluentes. Entonces, es preocupante. En Puyo están haciendo, por ejemplo, trabajando mucho con los jóvenes y niños, ¿no? Por ejemplo, en talleres de dibujo, talleres de pintura, utilizando el iNaturalist, que es una aplicación también para clasificar especies. Y aquí en Loja también recientemente se lo hizo, ¿no? Uh-huh. Entonces, esos son formas, ¿no?, de utilizar la tecnología.
2: Podemos aprovechar, perdón, mi marido, sí. Estoy ávida de conocimiento. podemos aprovechar justamente su formación para que nos haga como esa comparativa entre Alemania y Ecuador. ¿Qué usted pudo mirar dentro de su formación? ¿Qué fue lo que tanto lo enriqueció como para poder aportar acá a Ecuador?
1: Claro, bueno, el contexto europeo, como decía, ¿no? El tema de la educación ambiental está mucho más adelantado, ¿sí? Uh-huh. En todas las generaciones, básicamente, ¿no? El respeto hacia el medio ambiente, y es muy interesante porque incluso sonaría incluso irónico, porque son sociedades no desarrolladas hoy en día, pero que tienen una historia también de mucha degradación ambiental. Es básicamente allá encontrar bosques pristinos, bosques vírgenes, ya es prácticamente imposible. Nosotros todavía podemos, ¿no?, sentirnos orgullosos de que hay zonas, ¿no?, especialmente en las estribaciones de la cordillera de los Andes, ¿no?, a los dos lados, todavía podemos encontrar bosques donde el hombre realmente no los ha tocado, ¿no? Uh-huh. Es decir, vírgenes, realmente bosque primario. Pero en Europa no, prácticamente todos los países están fragmentados por autopistas, carreteras, ¿no? Hasta el último camino vecinal es asfaltado. Entonces, hay una gran diferencia, y por eso resulta un poco irónico, porque ellos, mira, después de haber degradado tanto su medio ambiente, están tomando las medidas hoy en día de revertir, gastando muchísimos millones de dólares, por ejemplo, en restaurar sus ríos. Uh-huh. Alemania casi ya llega, ¿no?, al 100% de restauración de sus ríos, y es una gran inversión, ¿no? Ellos son ejemplos realmente en la restauración morfológica, ecohidromorfológica de sus ríos. Uh-huh. Entonces, eso muestra, ¿no?, muestra al mundo y también a la gente de que esos países están comprometiendo, ¿no? Obviamente nada es perfecto, ¿no? Siempre hablamos con mis estudiantes en las clases, ¿no?, sobre estos temas. Es bueno darles ejemplos, ¿no?, de cómo se debe hacer las cosas bien. Sin embargo, no todo es perfecto, ¿no? Pero hay buenas muestras, ¿no?, de que ellos están realmente restaurando el medio ambiente.
0: Uh-huh. Hay varias actividades que usted hace desde, por ejemplo, en la carrera de agronegocios. ¿Qué se hace con los estudiantes?
1: Ya, bueno, con mis estudiantes, principalmente, ¿no?, a través de las asignaturas. Yo dicto asignaturas como educación ambiental, anteriormente botánica, tecnología como sistemas de información geográfica y también aplicaciones informáticas. Ahora tengo gestión de calidad, que también está relacionado, ¿no?, al manejo ambiental también. Entonces, bueno, yo lo que trato es de siempre buscar los mecanismos, ¿no?, de cómo hacer la cadena productiva de las diferentes de los diferentes sectores productivos del agro, ¿no? Hacerlos más sostenibles, que generen impactos también, tanto sociales, económicos y también ecológicos. Lo que tratamos es de a lo largo de esa cadena productiva ir estudiándola, analizándola, ¿no?, y ver cuáles son las formas, ¿no?, cómo ellos como empresarios en algún momento puedan también comprometerse con el medio ambiente. Hay muchísimos mecanismos, ¿no?, desde normas, políticas, estrategias, tecnología. Hay muchas formas, ¿no?, hoy en día.
2: Ha propósito de esas estrategias y desafíos y oportunidades que seguramente también ustedes van identificando, ¿cuál realmente en nuestro país es el principal desafío ambiental que enfrentamos actualmente?
1: Yo creo que es la degradación de los recursos naturales, que nosotros no estamos reponiendo realmente, ¿no? Nos falta más compromiso ahí para restaurar. Sí, yo creo que estamos, el otro tema también es la basura. Todavía tenemos bastante problema en torno al plástico. Mira otros países en África, Nigeria, Ruanda. Hay países, ¿no? Con posiblemente con características socioeconómicas muy parecidas a las nuestras, ¿no? Son países también en vías de desarrollo. Entonces, sin embargo, ellos ya pudieron prohibir el plástico, ¿no?
2: Entonces, si queremos ir a lo mejor, Ricarito, voy a darles unos ejemplos aquí a nuestros radioescuchas y pues también a los que nos están mirando en vivo. Si queremos ir de compras, genial, llevemos nuestra bolsa de tela, ¿no es cierto? Usted sí tiene su bolsa de tela, María.
0: Claro que sí.
2: Hay que tenerla. Listo, tener como un comportamiento un poco más sostenible, ¿no es cierto? Si tenemos a lo mejor ropa que nos la hemos puesto unas cuantas veces, la podemos donar para que otra persona la pueda usar. Vamos dando ejemplos así un poco más claros para que la gente sepa cómo actuar, cuál es la acción. Decimos en comunicación que podríamos tener todas las herramientas, pero que finalmente el tema de comunicación ambiental o estos términos de sostenibilidad y conservación a veces es un poco técnico y difícil también de digerirlo. Entonces, ¿qué puedo hacer yo como comunidad para que esto realmente cambie? ¿No es cierto? A lo mejor ustedes también siempre nos dicen, estoy masticando un chicle, por favor no lo tire al piso porque luego lo va a picotear un pajarito y finalmente es veneno para. Entonces, quisiéramos esos ejemplos muy puntuales para poder tomarlos en consideración.
1: Bueno, yo creo que precisamente, ¿no?, lo que tú mencionas es a veces para la educación ambiental hay algunos niveles, ¿no? Tú puedes comunicar cosas realmente científicas dependiendo, ¿no?, cuál es tu alcance, cuál es tu objetivo. Si es una comunidad científica no habría problema, ¿no? Pero si queremos nuestro alcance, nuestro objetivo es la juventud, ¿no es cierto?, niños que, ¿no es cierto?, están en formación. Creo que tenemos que utilizar cosas como más ilustrativas, ¿no? Folletos. A mí me gusta mucho, por ejemplo, el tema de las salidas, ¿no? De las salidas de campo con los niños, ese tipo de como campañas, ¿no? Y poderles enseñar, ¿no?, tecnología, como lo está haciendo. Hay una ONG aquí que se llama Green Jewel. Ellos están trabajando mucho, tienen un proyecto incluso, ¿no?, de educación ambiental, trabajando en la identificación de especies aquí en el Valle de Loja, con escuelas. Entonces, eso es una forma, ¿no?
0: ¿Y ustedes con los estudiantes positivo. Cómo lo hacen, por ejemplo?
1: Bueno, recientemente nosotros hicimos esta campaña por el Día del Árbol. Sí, y también el objetivo, el problema a veces es no poder convocar a los estudiantes, ¿no? Como somos una carrera online, ¿ya? Entonces hay por ahí tal vez su dificultad de que no todos puedan venir. Pero nos impresionó realmente la acogida porque vinieron muchos estudiantes.
2: ¿Alrededor de cuántas personas estuvieron?
1: Estuvimos como unos 40 aproximadamente.
2: Bastante, un espacio bonito.
1: Bastante bueno. Sí, muy,
2: caminaron.
1: Muy bonito, sí.
2: Caminaron tal cual ustedes lo habían previsto.
1: Sí, hasta la laguna, que era el objetivo. Procedimos a limpiar. La pasamos bonito. También fue un espacio para socializarnos un poco más, conocernos, ¿no? A veces romper esta brecha, ¿no? Que hay entre profesor y estudiante, ¿no? Y al final somos seres humanos también, ¿no? Y el objetivo se cumplió, ¿no? Que era limpiarlo un poco más a la laguna, que es un lugar que incluso algunos, imagínate, no la conocen, ¿no? Y está a media hora de camino, ¿no?
0: Con respecto a la carrera de agronegocios, no solo hay teoría, según lo que le escuchamos, sino también hay mucho lo que es práctica, donde les indican a los estudiantes ya viendo el terreno donde ellos luego van a ejercer. ¿Algún proyecto, ingeniero, con respecto al medio ambiente de los estudiantes?
1: De los estudiantes. Bueno, principalmente yo creo que el espacio principal donde ellos ejercen también algunas prácticas de pronto ambientales, ¿no?, son sus prácticas preprofesionales. Y también en las tutorías, nosotros, bueno, tratamos de al menos una vez por semestre, ¿no?, por ciclo, poder hacer las tutorías presenciales, ¿no? Y también hacemos pues las prácticas. Generalmente hacemos recorridos aquí en las quintas, ¿no? Entonces esa es la oportunidad donde nosotros podemos pues ahí con ellos realmente hacer algunos procedimientos, ¿no? Realmente principalmente de identificación de plantas en el jardín botánico, en el puer, por ejemplo, hemos hecho transectos, el ingeniero Miguel, mi persona, ¿no? Para tratar de caracterizar también el ecosistema y que los estudiantes no puedan saber la base, ¿no?
2: Perfecto. Recordemos entonces que para cuidar el ambiente y promover la sostenibilidad como ciudadanos, nos acaba de mencionar el magíster que tenemos que separar correctamente los residuos, dar una segunda oportunidad a los objetos y a los materiales. Por favor, ahorremos agüita, así mientras nos estamos duchando, no nos pegamos unos conciertos tan largos, vamos rápido a lo que vamos, cepillémonos los dientes y por favor también tratemos de hacerlo con la llave abierta y cerrada oportunamente, ¿no es cierto? Ahorremos energía, optemos también por esa movilidad sostenible, es decir, en las bicicletas de repente también por ahí las tenemos arrumadas, creo que es importantísimo. Vamos un poco también a hablar con él, nos vamos a ir a una pausa de carácter publicitaria, escuchando por supuesto a nuestra corresponsal Dayana Torres, y de inmediato regresamos también para preguntarle sobre cómo poder reducir el uso de los plásticos, cómo poder proteger y cuidar las áreas verdes. Regresamos con más de A Bordo en UNL Radio 98.5.
3: Hola, ¿cómo están? Muy buenos días, tripulación de A Bordo. Qué gusto saludarles en una nueva jornada. Este viernes 5 de junio sintonizamos globalmente con el Día Mundial del Medio Ambiente 2026. En esta edición, la República de Azerbaiyán es el país anfitrión y el lema central nos exige una acción urgente por el clima ya. La ONU nos recuerda que la Tierra ya no está negociando, nos envía señales claras a través del clima y es momento de responder con acciones contundentes. El cambio verdadero no depende solo de grandes acuerdos gubernamentales, sino de transformar nuestros hábitos diarios. Modificar el rumbo es sencillo si empezamos desde casa optimizando el agua, reciclando correctamente y reduciendo el consumo de plásticos de un solo uso. Cuidar nuestra única casa es una tarea que nos compromete a todos los pasajeros de este viaje. Sigan disfrutando de la mejor programación aquí, en A Bordo. Con ustedes, Dayana Torres. Muy buenos días.
4: Señores pasajeros, realizaremos una breve escala para dar paso a un espacio promocional. 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En breve, regresamos a bordo.
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4: Regresamos ya de pausas promocionales y por supuesto escuchando también a nuestra corresponsal Dayana Torres. Aquí con saludos ya en Facebook Live, estamos a través de Facebook de UNL Radio 98.5 con algunos saluditos que estamos pendientes. ¿Cuáles son estos saluditos, Mari?
5: Claro que sí, por aquí tenemos nuestros estudiantes que siempre están conectados. Algunos que a veces se nos van, pero los vemos que regresan. Tenemos un saludo de Cristina Paucar, saludos doctora Catita.
4: Mi hermosa.
5: Liz del Cisne, saludos a todos quienes forman parte del grupo a bordo. Tenis Alexandra, saludos mis queridas profes, dice Yadira Patiño.
4: Gracias.
5: Hermoso programa, saludos para los chéveres de la sala chévere. Tiene muchos me gustas del comentario de Yadira.
4: Yadira, perfecto, Yadira, están los chéveres escuchándonos, muchísimas gracias por ser esa sala activa
5: chévere.
4: Y chévere.
5: La doctora Ruth no podía faltar, le envía saludos a nuestro invitado, saludos desde la carrera de agronegocios, a los conductores y así para el docente de agronegocios, ingeniero Ricardo Núñez, muy importante programa. Juan Pablo Salinas, saludos a bordo, agronegocios presente, felicitaciones al ingeniero Ricardo. Augusto Avendaño, excelente tema, saludos cordiales para el invitado, el ingeniero Ricardo, y para el equipo de a bordo. También tenemos a Paola Cabrera, saludos a la cabina de a bordo y a su invitado el día de hoy, la ingeniera Irmita. Ya se me cerró.
4: ¿Tienes la ingeniera Irmita? Por supuesto, doctora Irmita, un saludo muy especial. Ella también forma parte de la sala chévere, dice.

0: Claro, ya se están, ellos ya están listos para la incorporación que va a ser el 11 de julio. Todos nuestros estudiantes que nos están escribiendo y que sabemos que ya están listos para la incorporación.
1: Y también, por supuesto, para la sala 4, Olinda Medina está en sintonía. Ahí antes era la sala 4, ahora asumo que sigue siendo. Saludos al excelente equipo que conforman la programación de a bordo, excelentes invitados, siempre en sintonía. Abracitos, dice Olinda, un abrazo sincero también de regreso para usted. Y por supuesto, también un saludo para todos los que hacen agronegocios hoy con su representante, por supuesto, el magíster Ricardo Núñez.
0: Y hablando de mi querida Olinda, nos envía una noticia, dice que informemos que su proyecto de vinculación denominado Cuentos, Costumbres, Tradiciones y Saberes para la Interculturalidad e Instituciones Educativas, con la finalidad de promover la interculturalidad y los saberes ancestrales a través de la recopilación de relatos que guardan esa riqueza cultural, van a participar los estudiantes de educación básica de la Unidad de Educación a Distancia en Línea en la Unidad Educativa Pío Jaramillo Alvarado. Van a hacer la exposición este viernes, así que desde las 8:30 de la mañana. Les comentamos lo que hacen nuestros estudiantes desde los diferentes proyectos que tiene la Unidad de Educación a Distancia y en Línea.
1: Perfecto, hoy tenemos como invitado, para quienes recién se unen con nosotros, al magíster Ricardo Núñez. Con él estamos tratando y hablando sobre la importancia de la conservación ambiental y el impacto en los árboles en la vida humana. Hemos hablado sobre algunos tips que él nos ha recomendado y, por supuesto, es importante también ir haciendo una reducción del uso de plástico y proteger y cuidar las áreas verdes. ¿Cómo realmente nos preguntan aquí, nos dicen que quieren indagar respecto a, hablamos un poquito de medio ambiente, hablamos también de este desafío, pero ¿qué significa realmente vivir de manera sostenible?
2: Bueno, la sostenibilidad es realmente, nosotros podemos definirla de muchas formas, ¿no? Si buscamos literatura, las definiciones son prácticamente infinitas, ¿no? Esto en sus diferentes contextos también. Pero bueno, recordemos que nace como un concepto, ¿no? En 1987, luego de la declaratoria, precisamente como lo dijo Maritza, ¿no? En 1972. Gracias. La declaratoria
0: cafecito, ingeniero. Ya, cuéntanos.
1: Muchas gracias. Con toda confianza.
2: Muchas gracias.
1: De parte de nuestro capitán, muchísimas gracias, el cafecito
2: gracias,
1: siempre.
2: Muchas gracias. Y bueno, después de la declaratoria, ¿no? Y del Día del Ambiente, ¿no? Este 5 de junio por las Naciones Unidas, también del programa, ¿no? De para medio ambiente, fueron avances muy notorios, ¿no? Y muy importantes, y luego viene pues el concepto de sostenibilidad. Pero más allá de ser un concepto, ¿no? Tiene que ser práctica, ¿no? Para mí es generar en las tres dimensiones que componen este concepto impactos, ¿sí? Y pueden ser a diferentes escalas, o sea, incluso individual, ¿sí? Tú con el hecho, ¿no? De apagar tus artefactos cuando no los está y eléctricos, ¿no? Cuando no los estás utilizando, estás reduciendo tu huella de carbono, ¿cierto? La huella de carbono es un indicador ecológico que básicamente nos indica la cantidad, ¿no es cierto?, de recursos que nosotros utilizamos por día, por mes, incluso por año, lo podemos calcular de diferentes formas, ¿ya? Entonces, para mí, sostenibilidad es ejercer realmente impacto positivo, social, económico y también ecológico. Ecológico, cuidar los recursos. Económico, por ejemplo, en los agronegocios, es mantener la rentabilidad, ¿no es cierto?, de los agronegocios. Al final de cuentas, a ver, nosotros somos consumidores de recursos naturales, queremos rentabilidad en nuestra vida, ¿no? Necesitamos más que todo, ¿no? ¿No? Es una también un tema ahí de fondo filosófico. Queremos sobrevivir, ¿no? Esa es parte de cómo estamos programados, ¿no? Y lo que hacemos aquí en este mundo es sobrevivir también, ¿no? Como especie. Entonces hay un fondo también filosófico, digamos, ahí. Entonces, si no tenemos rentabilidad, también no vamos a tener, ¿no es cierto?, sostenibilidad de los negocios. En este caso estoy hablando específicamente de los emprendimientos, ¿no?, de los agronegocios. Pero también cuidar ese capital natural, ¿no es cierto?, para poder tener precisamente más de dónde, ¿no es cierto?, podemos seguirnos abasteciendo. El problema es que no lo estamos haciendo realmente. Y hay muchos ejemplos negativos, ¿no?, donde negocios rompen, ¿no es cierto?, no prosperan por el mismo tema de la degradación del suelo, ¿no es cierto? En Loja ya estamos teniendo, ¿no?,

0: tenemos, siempre hemos tenido ese problema. Nosotros en Loja, por ejemplo, estamos condicionados por una corriente, ¿no?, que viene desde el sur, de Humboldt. Por eso es que nosotros climáticamente no tenemos un bosque seco, ¿no? Uh-huh. Porque estamos condicionados. Desde el sur viene una corriente que es fría y por lo tanto no llueve, ¿no? Sí, por eso las costas de Chile y Perú no son secas, ¿no? Son, de hecho, el Atacama es el desierto más seco del mundo, ¿no? Contrario a lo que se creía, ¿no?, que el Sahara es el desierto que más llama la atención, pero el más seco en milímetros por año es realmente de pluviosidad, es realmente el Atacama, Perú y Chile. Entonces todo eso nos influye a nosotros, por eso, especialmente en la provincia de Loja. Uh-huh. Y por eso se llama la región tumbesina, ¿no?, que es compartida con el Perú. Entonces, bueno, creo que me fui más allá.
1: Excelente, no, pero de hecho, lo que estamos conociendo, claro.
2: Alucinando con todo lo que nos da.
1: Claro, ya no tenemos que ir muy lejos para sí, conocer. No, o sea,
0: son las buenas clases de mi ex profesor, el ingeniero Jorge Aguirre, sí, un excelente profesor.
1: Creo que uno aprovecha siempre esta oportunidad, este espacio.
0: Maldonado, que lamentablemente se nos fue, ¿no? Esas son las cositas que uno le quedan, ¿no? Y eso también es sostenible, ¿no? El conocimiento. Por eso, pues, es parte de la política hoy en día en nuestra UNL, ¿no? El conocimiento sostenible. Ese conocimiento que no se vaya, ¿no? No se esfume porque nos sirve. Uh-huh. Y especialmente a nosotros, ¿no? Como una provincia tan diversa, ¿no? Loja, aquí estuvo Humboldt, el científico alemán, ¿no? Estuvo investigando los pisos altitudinales. Bueno, un montón de cosas ahí bonitas.
1: Interesante conocer. Perfecto. Y es como cuando uno decía, en el lugar donde nos encontramos a veces desarrollando lo que es la profesión, uno de lo que aprendió, de lo que le enseñaron los profesores, hay cosas que no jamás se olvidan. Sí, y eso es lo que a veces, claro, uno le replica otra vez a sus estudiantes.
0: Sí, especialmente los que te marcan, ¿no? O sea, y cuando te gusta algo de verdad, ¿no? Ese conocimiento, siempre te vas a identificar con eso.
1: Claro, sí, que claro, sí. ¿Qué más teníamos, Catita?
2: Aquí estamos.
1: Como dice Catita, estamos viendo nuestro tema y conversando con el ingeniero Ricardo, docente de la carrera de agronegocios, para los que nos van escuchando. Ingeniero, usted nos hablaba de toda esta variedad de proyectos. ¿Y cuál es uno de los que más le haya impactado dentro de los que hayan desarrollado sus estudiantes en los proyectos de tesis y esas cosas?
0: Bueno, los proyectos que yo he dirigido, bueno, nuevamente, ¿no?, siempre están dentro del área, ¿no?, de mi interés y de las asignaturas que yo promuevo, y siempre, como digo, ¿no?, tratando de orientarlos hacia generar impactos. Como, bueno, ustedes saben que tenemos tesis de tipo, pues, exploratorio y descriptivo, entonces de pronto no nos permite ir mucho más allá al impacto real, tal vez, pero al menos, ¿no?, generar buena información que pueda servir a esa localidad. Por ejemplo, hemos hecho un análisis, un diagnóstico en base a una norma que es ISO 14001, que es una norma muy importante, especialmente cuando se quiere ya exportar, ¿ya? Esta norma tiene, ¿no es cierto?, una base conceptual que nos permite poder entender qué es lo que tiene y lo que no tiene un sistema de producción. Sí, por ejemplo, esto lo apliqué con un estudiante en una empresa láctea. Entonces pudimos conocer, ¿no?, al final con un FODA, pudimos ver, ¿no?, lo que está bien y lo que está mal, cuáles son los espacios de mejora, las oportunidades, ¿no?, los riesgos que puede tener la empresa también, nuevamente en las tres dimensiones. Entonces fue un trabajo muy bonito, muy bien estructurado, el estudiante respondió muy bien también. Y se graduó también muy bien, con buena nota, y fue un trabajo, diría yo, de los mejores, ¿no? O sea, un trabajo que realmente aporta, ¿no? Eso es lo que tratamos. También hemos hecho un mapeo, ¿no?, del uso de la tecnología, tanto ganadera como agrícola, con dos estudiantes. El uno lo hizo de ganado y el otro lo hizo de aplicaciones informáticas ganaderas, y el otro lo hizo del tema agrícola. Entonces, hicimos un mapeo, ¿no? Un mapeo de cómo se está utilizando en Ecuador. Así, los hallazgos en términos generales es de que está creciendo cada vez más, especialmente la tecnología, ¿no? Nosotros, pues, siempre buscamos, ¿no?, por las condiciones que tiene nuestro país, ¿no es cierto? La tecnología es cara, y la de punta, high-tech, por ejemplo, también siempre será cara. Esas primeras inversiones no son posibles para el pequeño agricultor. Sí, es por nuestra coyuntura, ¿no? Nuestro todo, ¿no? Entonces, esa al menos la tecnología más accesible.
1: Con toda esta exploración que se hace, pero ya les sirve a los chicos para saber qué se puede hacer, qué no se hace, y continuar ellos en su vida profesional ya cuando les toca salir. Ingeniero, ¿algo de la internacionalización de la carrera?
0: Sí, bueno, esa es una preocupación que nosotros siempre tenemos, ¿no? Como docentes, como con nuestra gestora, de hacernos más visibles, ¿no? Esa es la idea. Esa es la idea, de que sea más visible la carrera, y esto todo por nuestros estudiantes. En algún momento no sería bonito que algún estudiante también se vaya becado, ¿no? Tal vez con algún programa como Erasmus pueda tener una experiencia, ¿no? Yo creo que nuestra carrera tiene el potencial, ¿no? Entonces, por eso, bueno, yo he hecho un pequeño curso aprovechando un voluntario Cuerpo de Paz, el Scott David. Es un voluntario que, bueno, está trabajando con la universidad en su proyecto. El proyecto macro de él es mejorar el nivel de inglés. Entonces, bueno, nos conocimos, se dio, ¿no? Y conversamos y bueno, hubo la apertura de él. Le dije, hagamos un curso de inglés, le digo técnico, para que los estudiantes, sabemos que nuestros estudiantes, ¿no? Tienen sus cursos de inglés en el instituto, sí, pero ese es un inglés, digamos, conversacional. Pero para poder acceder a becas, poder estudiar en países de pronto de habla sajona, ¿no? Tenemos que ir mejorando el inglés técnico. Entonces, en ese sentido, hicimos un cursito, ¿no? Que tenía tres componentes. El primero, explicar la sostenibilidad, pero solo English only, ¿ya? Solo inglés. Luego, Smart Farming, ¿ya? Que es la tecnología digital, el uso de la información digital, y luego agricultura de precisión. Sí. Y ahorita también estamos haciendo un COIL, sí, con Chile, con la Universidad del Alba. Es la segunda ocasión que estamos haciendo. La primera vez lo hicimos solo centrados en el cambio climático, su contextualización en los países, y ahora lo estamos haciendo digamos, tratando de mostrarles, ¿no? Las acciones que se están realizando a través de estudios de caso en los dos países, ¿no? En el tema de mejora de cadenas productivas, de la sostenibilidad.
2: Genial, aquí conversando justamente con el magíster Ricardo Núñez. Hoy un abrazo sincero a Berito Cuenca, se le extraña a Berito hermosa. Saludos, dice, al programa a bordo, y al magíster Ricardo, felicitaciones, un muy buen programa. Muchísimas gracias, Agronegocios, por estar en nuestra sintonía. Por supuesto, también Eduardo Rengel, lindo programa, saludos. Ingeniero, bienvenido a todos los programas de a bordo. Muchísimas gracias por el mensajito. Sabinita Gordillo, muchísimas gracias, mi Sabi, por siempre estar en sintonía, por supuesto, de a bordo, el programa de la Unidad de Educación a Distancia en línea. Por supuesto, dice, un saludito para las conductoras y para el panelista Ricardo. Miguelito Soto también, por su parte, también envía un mensajito. Felicitaciones por el programa. El cambio de paradigmas de producción se hace más que necesario entre los efectos de un inminente calentamiento global, con todas sus repercusiones, perdón, en la seguridad y soberanía alimentaria, el rescate y fortalecimiento de tecnologías productivas, resilientes y sustentables en la es la prioridad de nuestra alma mater. Aquí estamos justamente también con un despliegue de mensajitos, de comentarios también, de preguntas, y qué bueno que ustedes estén en nuestra sintonía hoy a través de UNL Radio 98.5 en Facebook, y por supuesto también todos los que están en todos los otros dispositivos que sabemos que también están siempre conectados. Un saludo súper especial. Y el domingo, por supuesto, para la retransmisión los días domingos. Muchísimas gracias, sabemos que están seguramente ya escuchándonos en la mañana, tarde o noche. Gracias por ser parte de a bordo. Casi finalizando ya, Ricardo, tiene la oportunidad usted para poder despedirse de toda su audiencia, y por supuesto también invitarlos a que de verdad exista en nosotros conciencia de comportamiento, conciencia en esos ámbitos también que usted mencionó, y que, bueno, ¿qué podemos hacer para ir mejorando?
1: Y para que nos cuente también sobre el proyecto que decía que tiene uno particular, ingeniero. Tiene la palabra.
0: Ya. Muchas gracias. Bueno, culminar, ¿no? Agradeciendo en primer lugar, ¿no? El espacio, muy bonito programa. Felicitándolas y que sean adelante, ¿no? Esta es una muy buena forma, ¿no? De a veces leer libros, ¿no? Puede ser también tedioso. Creo que comunicarse, expresarse, poder comunicar, ¿no? Lo que estamos haciendo en una forma resumida, ¿no? Y también social, es bonito también, ¿no? Y bueno, invitarles a todos, ¿no? A crecer en responsabilidad también. Yo creo que cada quien, como habíamos hablado, individualmente podemos hacer mucho, cada uno desde nuestra posición, ¿no? Como docentes, como servidor público, en la empresa privada, como emprendedor, etcétera, ¿no? Entonces, el llamado no es a mejorar precisamente, ¿no? El mundo, ¿no? Dejar, yo siempre hago esta reflexión, ¿no? A ver, bueno, nosotros nos vamos, ¿no? Esa es la ley de la vida, pero tenemos que dejar un mundo un poquito mejor, pues, para nuestros hijos. Entonces, esa es la, ese sería el grito de guerra, ¿no? Tratar de mejorar el mundo, ¿no? En el tema ambiental, que es lo que, pues, a mí me apasiona y me gusta, pues, a través de la sostenibilidad, ¿no? Y bueno, en cuanto al proyecto que mencionaba Maritza, sí, bueno, es una iniciativa que va un poquito lento, pero porque, bueno, paso muy ocupado, ¿no? Como docente, pero cuando tengo mis chances ahí, mis días libres, bueno, me gusta mucho explorar a mí los ecosistemas. Entonces, tengo un proyecto ahí, una propiedad, ¿no? Que, bueno, es familiar de mi madre y ella, bueno, la compró hace mucho tiempo. Está ubicada en el Alto Nangaritza, son 60 hectáreas y bueno, ahí mi idea es hacer como un bastión de investigación. Nosotros no queremos talarla, no queremos cambiarla, solo queremos mantenerla como un... Está justamente dentro del área de de la zona de amortiguamiento de la reserva Cerro Plateado. Está justo al inicio. Entonces sirve como un corredor, la protege de la otra área también, ¿no? Entonces nosotros queremos ahí solo investigarlo. Entonces los que quieran venir más adelante haremos más expediciones. Recientemente entramos con un grupo de Francia, internacionales, y la pasamos muy bien. Hicimos muy buenos registros de especies, 6 de anfibios, 4 de serpientes. Y wow. Estuvo lindo haciendo caminatas nocturnas.
2: A Mari que... le encantan las caminatas, así le que la pueden nocturnas. Mari,
1: claro que sí.
2: A mí no me gusta mucho caminar, entonces no me gusta.
0: Encontramos tarántulas, escorpiones, ahí al lado de nuestra carpa, entonces bueno, lindo. Pero uno se acostumbra a eso.
1: Claro, además tiene
2: Sobre todo pensando en las tarántulas, qué miedo.
0: Pero es una linda aventura, ¿no?
2: Linda la aventura.
0: Y así se aprende, ¿no? Sí, se aprende, es lo lindo.
2: Qué bonito.
1: Estuvimos con el ingeniero Ricardo, a quien le agradecemos mucho porque, aparte de informarnos, también creo que nos capacitó en muchas cosas y tomará en cuenta las sugerencias que nos daba desde a veces no esperar un poco de los demás, de los gobiernos locales, y etcétera, para poder nosotros hacer algo por mejorar el medio ambiente, sino nosotros desde nuestra casa, de manera Gracias. Individual. Así que le agradecemos mucho, ingeniero, esperamos que lo haya pasado súper bien y que no sea la última vez que nos visita. Claro. Los esperamos también a todos los que nos escuchan el otro miércoles de 11 a 12.
2: De
1: 10 a 11.
2: Listo, yo me comprometo. El grito de guerra ya lo dio el magíster Ricardo. Yo me comprometo entonces a reducir un poco el plástico. Voy a revisar mi cocina, qué tengo de plástico que en verdad sirva o no sirva. Y por supuesto, cuidar también las áreas verdes. Por favor, no hagamos cosas. Decíamos la semana anterior: si no tiene nada que hacer y quiere cortar un árbol, cortes el cabello, aunque sea para que, bueno, refresque un poco esas auras. Y por supuesto, también vamos a consumir también de manera responsable nuestros propios productos. También nos ha indicado el que es importante ir promoviendo la educación ambiental desde los niños, jóvenes, adultos. Por favor, no arroje basura a los ríos, por Dios, respetemos esa parte y participemos activamente en todas y cada una de las iniciativas comunitarias. Un abrazo sincero y fraterno a todos los que hoy nos han acompañado, también por supuesto suben nuestra sintonía a Gustito, que ya lo extrañábamos, por aquí hay algunas personas que no nombramos, pero que nos han puesto un like, muchísimas gracias a Cris Alvarado, Pili también, Ceci Sánchez, Edicita Castillo, Cristi Vivanco, John Charles, Emilio Orellana, Jonathan Rojas, Andreita Ochoa, muchísimas gracias a todos por ser parte de su programa de todos los días miércoles de 10 a 11 en punto a bordo. Nos encontramos el siguiente miércoles. Gracias a nuestro capitán, por supuesto, por todo siempre y que nos encontramos el siguiente miércoles.
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5: Son las 8 de la mañana, 49 minutos.
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0: son las 9 de la mañana, un minuto.
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0: Son las 9 de la mañana, 31 minutos.
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0: Son las 10 de la mañana, 2 minutos.
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3: Personas que nos acompañan en esta nueva emisión de Sintoniza tu Mente. Gracias por abrirnos un espacio en su día y permitirnos compartir con ustedes temas que nos invitan a reflexionar, aprender y crecer. Soy Betsabet y me alegra estar esta vez junto a ustedes en este espacio dedicado a la salud mental y el bienestar.
4: Y yo soy Ariel, muy contento de acompañarlos en una nueva edición. Hoy abordaremos un tema que nos invita a mirar más allá de los estereotipos y prejuicios para comprender la importancia del respeto, la identidad y la salud mental en la vida de muchas personas.
3: Así es, cada persona tiene una historia, una forma de vivir, sentir y construir su identidad. Sin embargo, no siempre encuentran espacios seguros donde puedan expresarse libremente o sentirse aceptados tal como son.
4: Y es que cuando una persona enfrenta rechazo, discriminación o falta de comprensión por parte de su entorno, pueden aparecer sentimientos de tristeza, ansiedad, miedo, soledad o incluso dificultades que afectan el bienestar emocional.
3: Por ese motivo es tan importante promover en la sociedad respeto, la empatía y la inclusión. Comprender las experiencias de los demás nos permite construir relaciones más saludables y entornos donde todas las personas puedan desarrollarse plenamente. Así que los invitamos a acompañarnos durante esta emisión porque tendremos información valiosa, reflexiones significativas y un conversatorio que nos ayudará a comprender mejor la relación entre identidad, orgullo y salud mental.
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4: Y bien, ahora sí damos paso. Después de esta bienvenida a nuestra nueva emisión, damos paso a la voz de la radio para presentar a nuestros invitados, quienes nos acompañan en este importante diálogo sobre orgullo, identidad y salud mental. Tessa Mercury, y desde el Ministerio de Salud Pública lo tenemos al psicólogo Carlos Hidalgo.
5: Nos acompaña el psicólogo clínico Carlos Hidalgo, quien actualmente forma parte del proyecto de reducción de las enfermedades crónico-transmisibles de mayor impacto en el Ecuador, impulsado por el Ministerio de Salud Pública. Es magíster en cooperación internacional para el desarrollo, gestión y dirección de proyectos. Además, ha colaborado con instituciones como Cruz Roja Ecuatoriana, Plan Internacional y diversas iniciativas comunitarias enfocadas en inclusión social. Además, es uno de los fundadores del proyecto Fortaleciendo Relaciones Intergeneracionales, una propuesta orientada a promover el envejecimiento activo, la participación social y el bienestar de las personas adultas mayores.
6: También contamos con la presencia de Tessa Mercury, nombre artístico de Teo Monteros, artista lojano nacido en 1997. Desde muy joven encontró en el arte una forma de expresión a través del dibujo, la ilustración, el baile, el canto y el teatro. Estudió animación digital con un minor en ilustración en la Universidad San Francisco de Quito. Fue durante su estadía en esta ciudad donde descubrió el mundo del maquillaje y posteriormente el arte drag, disciplina en la que ha desarrollado una destacada trayectoria.

0: de Cuba. En esta ocasión nos acompaña para compartir su experiencia y perspectiva sobre el orgullo, la identidad y la salud mental.
1: Agradecemos la información que nos acaba de dar la voz de la radio que siempre nos acompaña en cada emisión. Ahora, sin más, iniciamos con el tema, más allá del arco iris, orgullo, identidad y salud mental.
2: Y es que actualmente escuchamos con mayor frecuencia términos relacionados con la diversidad, la identidad y la expresión personal. No obstante, aún persisten numerosos mitos y estereotipos que generan confusión y desinformación sobre ciertas manifestaciones artísticas y formas de expresión, como es el caso del drag.
1: Por eso, en esta emisión queremos ir más allá de los prejuicios y conocer historias, experiencias y perspectivas que nos permitan comprender mejor la relación entre la identidad, arte y salud mental. Tessa, muchas personas han escuchado el término drag queen, pero no necesariamente saben qué significa. ¿Cómo le explicarías a alguien que nunca ha tenido contacto con este mundo qué es realmente ser una drag queen?
3: Bueno, mira, el término drag queen tiene varias acepciones, ¿sabes? Como hay dos aristas por las que muchos trazan el origen del término. El primero tiene que ver con el teatro. Fíjate que en la época como de Shakespeare y así, desde los griegos, como las mujeres no tenían permitido presentarse en obras de teatro, entonces los papeles femeninos los hacían hombres. Entonces existía el término drag por eso, ¿no? Porque drag significa arrastrar. Entonces hablaba de que los hombres, cuando se caracterizaban a estos personajes, se ponían vestuarios que generalmente tenían que ir arrastrando. Entonces ahí venía, por un lado está eso, y por otro lado el término queen tiene que ver con un ícono de la comunidad negra LGBT en Estados Unidos. No me acuerdo bien el nombre, pero la cosa es que organizaba bailes en los que pues la comunidad LGBT era bienvenida. Justo era en la época de la esclavitud. De hecho, esta persona era ex esclava y tenía un personaje femenino que siempre representaba y era como una reina, y era esto de no solo estaba siendo un personaje femenino, sino que era toda esta exageración hacia el femenino. Entonces se puede decir que una drag queen es básicamente una persona que elige hacer arte a través del performance de género. En el caso de una drag queen, por ejemplo, yo soy un chico gay, y en mi caso yo lo, o sea, yo mi personaje es una mujer, ¿saben? Pero una mujer, hay personajes drag que son king, como hay mujeres hetero que hacen, o LGBT igual, que hacen personajes masculinos. Entonces eso es drag king. Entonces drag es como un término para referenciar a presentarse como el género opuesto. Entonces, eso, una drag queen es eso, yo creo. Es un poco complicado de explicar.
2: Gracias por compartir y aclarar este concepto con nosotros y nuestra audiencia. Sin duda nos permite ampliar nuestra comprensión sobre la diversidad de expresiones y la identidad, además de permitirnos reflexionar sobre las realidades que muchas veces son pocos conocidas. En este contexto, querido Carlos, desde su experiencia en el MSP, ¿cómo podemos comprender el impacto emocional que experimenta una persona al asumir una forma de expresión o un estilo de vida que desafía las normas tradicionales de género, como ocurre en el caso de quienes realizan prácticas que socialmente suelen asociarse a lo femenino dentro de un entorno que aún persiste estigma, prejuicios y discriminación?
4: Bueno, muchas de las veces las personas obviamente están en una tensión entre la autenticidad y la aceptación social. Cuando hablamos de autenticidad es básicamente cuando queremos expresarnos o quieren expresarse como realmente uno prefiere, ¿no? Y cuál es la otra parte, la aceptación social. Porque nosotros, al ser seres biopsicosociales, estamos siempre sujetos a querer encajar o a que nos acepten básicamente la familia, el contexto social, el entorno laboral. Entonces, por una parte hay la alegría de obviamente poderse expresar como obviamente uno prefiere. Pero ¿cuál es la parte en la de cómo irán a tomar las otras personas? ¿Me quedarán viendo mal? ¿No me quedarán viendo mal? Y eso puede generar miedo, frustración, angustia, obviamente sensación de rechazo hacia sí mismo y hacia el resto de personas. Entonces es importante que también el estigma social, que el estigma es categorizar, señalar, ejemplificar a una persona por tener una condición distinta o divergente a la, obviamente, la del contexto social. Entonces, desde ahí partamos. Las personas a veces con la comunicación verbal empiezan a emitir mensajes, obviamente, desaprobatorios, ¿no? Obviamente comentarios negativos, de rechazo, discriminatorios, pero a ciencia cierta, en base a la experiencia práctica de los pacientes, lo que me han dicho es desde los gestos corporales, desde la comunicación corporal y no verbal, es donde básicamente se sienten mal en ese sentido, por la desaprobación, por los gestos básicamente que hacen las personas. Entonces, eso que genera, que empieza a agudizar aún más la sintomatología en ese sentido, la tristeza, la angustia, el miedo, y eso hace que básicamente puedan enfrentar todos los días un desafío bien complicado, que es, aparte con la confusión y con el miedo que persisto, es ir a afrontar también con el resto de personas. Entonces, eso es lo que yo justamente puedo comentarles.
1: La verdad que muchas gracias por su respuesta, doctor. Sobre todo nos brinda una comprensión mucho más profunda sobre el impacto emocional, ¿no? Sobre todo, ¿cómo implica este rechazo social cuando la persona lo enfrenta, ¿no? A este miedo, a este juicio que enfrenta ante su autenticidad, ¿no? Como lo había mencionado. Y es que es por ello que más allá de la dimensión clínica consideramos fundamental comprender el lado más humano de este proceso. Hoy queremos detenernos en la vivencia personal, en aquello que no siempre se ve, las emociones, los miedos y la historia de quien construye su identidad día a día. En este sentido, bueno, nos gustaría conocer desde su experiencia, Tessa, ¿qué significa o representa el arte drag queen para ti a nivel personal y emocional?
3: A nivel personal representa muchas cosas, ¿sabes? Por un lado, representa una oportunidad de poner en práctica todas las cosas que me gusta hacer en el mundo del arte, como representa una manera exponencialmente mejor para mí como artista el tener la oportunidad de encargarme de toda la producción de Tessa, ¿sabes? También a un nivel personal representa para mí un statement político, o sea, un recordatorio al mundo de que habemos personas que, o sea, vamos a elegir una expresión de género diferente, que, o sea, siento que es, por un lado representa esa lucha, pero en un sentido emocional sí ha representado un reto a lo largo de mi vida, porque sí ha sido algo que podría decirse que me ha cerrado algunas puertas a veces, y también me ha costado trabajo con algunos vínculos, el que entiendan que yo veo esto como un arte y como una oportunidad de mostrarme al mundo. Así que eso, o sea, representa cosas buenas y representa cosas malas también.
1: Bien, gracias, Tessa, por compartirnos esto con nosotros. Y es que, claro, ¿no? A veces también esta identidad que nosotros tenemos es como que la lucha de querer hacer llamar de que todos podemos ser diferentes y no por eso debemos de ser juzgados, ¿no?
2: Y es que es evidente que adquirir nuevos gustos o estilos de vida impacta mucho, ya sea en lo personal, social, familiar, incluso en lo laboral. Lo que nos remite a la pregunta de que, como fue una lucha para usted, ¿qué fue lo más difícil en elegir este cambio abiertamente?
3: Lo más difícil, así si tuviera que hacer una lista de todos los retos, lo más difícil creo que sí fue mi relación con mi familia. Actualmente estamos en un muy buen terreno, o sea, ya mis papás no solo lo aceptan, sino celebran también muchas cosas al respecto de mi drag, que era todo lo que hubiera querido en su inicio, pero sí que me costó mucho el... Por un lado, el prejuicio, pues, de que podían tener, no solo mis papás, sino cualquier familiar mayor, ¿sabes? Como que había mucho prejuicio ahí, y eso de alguna manera también llegó a impactarme subconscientemente. Entonces, no solo fue vencer el prejuicio mental, o sea, mentalmente vencer los prejuicios y enseñar y educar a mi familia, sino también darme cuenta de que yo tenía muchas cosas que pensaba de mí como reflejo de esto, de este rechazo, como hablabas, o sea, que yo también llegué a experimentar mucho y llegué a sentir sobre todo mucho, o sea, como que me llegó a afectar al inicio, pero sí, o sea, poco a poco, a medida que la situación con mi familia mejoró, todo en mi vida y en mi drag fue mejorando también.
1: Y es que sí, a veces no, como que la familia involucra mucho a cómo nos sentimos emocionalmente. Sí. Y sobre todo también, ¿no? Cuando son generaciones ya antiguas, que a veces la flexibilidad que ellos tienen es muy cerrada.
3: Ajá.
1: Pero nos parece muy importante que nos hayas relatado estas de tus vivencias, ¿no? Que es un proceso difícil, que no es nada sencillo, uh-huh. pero que bueno, en este caso, pues lo has ido logrando poco a poco.
3: Poco a poco.
1: Ahora vamos con el psicólogo Carlos. Desde la salud mental y la educación, ¿por qué considera importante que las personas aprendan a diferenciar estos conceptos?
4: Bueno, tenemos obviamente que separar salud mental, obviamente, y educación. En el ámbito de la salud mental, que usted ya más que nadie saben que es un bienestar obviamente pleno, en que la persona obviamente lo que necesita es sentirse bien consigo mismo, estar bien consigo mismo para poder obviamente tener y tomar buenas decisiones en ese sentido. Entonces, en el ámbito de la salud mental, el hecho obviamente que impacte positivamente, podemos mencionarlo en la parte específicamente de la toma de decisiones. Toma de decisiones, el cómo básicamente mejora, el cómo ha ido reduciendo la estigmatización. Si bien es cierto, y eso quiero hacer énfasis, la estigmatización es algo que con el pasar de los años ha mejorado, pero falta muchísimo por trabajar. La estigmatización es un punto muy claro y bastante complejo, nudo crítico en el desarrollo biopsicosocial en las personas. Entonces, si disminuimos la estigmatización, mejoramos la salud mental en las personas, ¿sí? Porque muchas veces tiene muchos prejuicios, lo que hablaba Tessa, prejuicios internos, el autoestima que uno tiene, y a raíz de tanto ese problema, aparte de eso, el problema obviamente de la sociedad. Entonces, aparte de eso, lo que va a favorecer es obviamente tener mayor seguridad, tener mayor obviamente compromiso conmigo mismo, y en el ámbito educativo. En el ámbito educativo es trabajar específicamente la sensibilización, obviamente en la parte, porque al fin y al cabo existen como tal docentes, estudiantes, donde se existe como tal aún el bullying, el acoso, ¿sí? Entonces es importante, si bien es cierto, hay personas que obviamente no comparten, pero al fin y al cabo el respeto es lo fundamental en ese sentido. Entonces es también ir sensibilizando y concientizando es qué efectos negativos puede acarrear en la persona. El que exista el rechazo, la discriminación. Entonces, si es que en estos espacios obviamente se fomentan espacios más seguros, lo que podemos hacer es mejorar también el entorno educativo, la salud mental de la persona, y con eso obviamente pueda tener una mejor calidad de vida.
2: Algo que seguramente genera mucha curiosidad es conocer quién está detrás del personaje. ¿Quién es Teos y qué aspecto de Teos sigue presente cuando aparece Tessa Mercury?
3: Fíjate que yo siento que es algo muy común y es algo que la gente mucho asume, y me encanta que topes este tema, de que muchos piensan que cuando nos metemos en drag, todos asumimos como un personaje, así como que tienes que hacer un switch y de repente eres una persona diferente. Sí pasa eso mucho en el drag, vaya, o sea, entiendo de dónde viene el que la gente asuma eso, pero habemos algunas dragas que realmente, o sea, yo me siento Teos siempre que estoy. De hecho, o sea, elegí el nombre Tessa porque se parece a Teos, ¿sabes? Como no siento que soy tan diferente. Igual, Teos es un artista multidisciplinario que, o sea, a veces le cuesta decidirse por una misma rama. Entonces, Tessa tiene mucho eso también, como que en drag me gusta hacer muchas cosas, como me gusta mostrarme mucho en muchas facetas. Teos, o sea, es lo que sí no tenemos de parecido es que Teos es muy tímido a veces, o más que tímido, como reservado, ¿sabes? Pero de alguna manera en drag Tessa tuvo que vencer preferir estar cerrado, porque pues al lucir así, pues básicamente eres una pancarta para que la gente vaya y te saque conversa, te hable, porque entiendo el porqué, o sea, te ves amigable, ¿sabes? Entonces, o sea, lo único diferente entre Tessa y Teos es eso, ¿sabes? Como el cómo me siento en el momento de, o sea, cómo cómo me gusta producirme. Porque como Teos también lo hago, también me gusta mucho el maquillaje y así. De hecho, a veces hay gente que piensa que estoy en drag cuando no estoy en drag. Entonces, ajá, está todo un poco blureado. Ajá, no podría decir que somos diferentes personajes, por así decirlo.
2: ¿Y la mayoría de tiempo estás como drag?
3: No. Bueno, de como chico. Ajá, de hecho, en el día a día, pues soy totalmente lo contrario a esto, así de que pasan calentador, igual trabajo en casa, entonces como que paso con ropa cómoda, casi no me maquillo, al menos que salga algún plan con amigos, pero sí, sí elijo esta, un poco esta salida de, en mi expresión, o sea, como sacar esto a través de looks, porque sí es algo que me divierte, como chico y como tesa. Pero ajá.
1: Gracias por compartir con nosotros y con las personas que se encuentran, ¿no?, escuchando esta emisión. Pero en esto que nos has comentado, nos genera un poco más de intriga, ¿no? El nombre, porque debe de tener un significado. ¿Qué significa para ti el nombre Tessa Mercury y por qué decidiste tenerlo?
3: Tiene una historia chistosa. Mira, yo, a ver, cronológicamente hablando, de chiquito yo veía la novela La Reina del Sur. La protagonista se llamaba Teresa Mendoza. El mejor amigo de ella era un ruso y le decía Tessa. Entonces yo de chiquillo escuchaba el nombre y como que me gustaba cómo sonaba Tessa, Tessa Mendoza, sí, Tessa. Pero nomás como que pasó, ¿no? ¿Qué pasa? Que cuando empecé a hacer drag, yo buscaba nombres y yo era de que Coya, La Coya, así como nombre, o sea, como incluso nombres como normales de mujer. Y me resultaba un tanto incómodo el elegir un nombre tan disonante fonéticamente, sobre todo al mío, porque yo decía, o sea, estoy acostumbrado a que todo el mundo me llame Teos y no voy a volver a ver si es que alguien me dice Rebeca, Coya, ¿sabes? Como no va a pasar. Entonces quise elegir un nombre que se parezca al mío y estaba un día craneando y dije Teos Sebastián. Y de repente dije, ah, Tessa. Y dije, como mi nombre se escribe Teos, se escribe T-H-E-O-S. Y yo dije, voy a escribir Tessa con T-H igual. Y dos S. y Mercury es porque yo, igual en esa época, empecé a meterme mucho en. Escuchaba mucho Freddie Mercury y. O sea, Queen. Uh-huh. Y Juan Gabriel. De hecho, mi otra opción de apellido iba a ser Gabriel. Y, o sea, como que yo llegué en esa época a esta conclusión de que. Me pegó muy fuerte en esa época darme cuenta de que estos dos íconos llegaron a darse a conocer por cómo eran y su talento llegó a hacerlos ser queridos por todo el mundo, ¿saben? Y no era como que a todo el mundo no le molestara que Freddie Mercury o Juan Gabriel sean gays. El mundo amaba que sean gays, el mundo amaba que sean como sean, ¿saben? Y su talento llegó a impactar a gente no solo de la comunidad, sino a todo el mundo. Entonces como que quería que mi apellido fuera un recordatorio de que, o sea, mi intención como artista no es, claro, sí me interesa luchar dentro del el terreno de los derechos por la comunidad LGBT, sí me interesa dar visibilidad a temas, temáticas LGBT, pero no pretendo hablarle solo a la gente LGBT, o sea, como artista me llama la atención mucho el qué tanto puedo hacer arte que todo el mundo entienda, que todo el mundo le llegue, ¿sabes? Entonces Tessa Mercury. Elegí Mercury porque Tessa Gabriel sonaba como nombre de hombre, un poco, y dije como que capaz no va mucho con la fachada, pero ajá, era más o menos esta línea que quería seguir.
2: Hace rato nos decía que las personas somos biopsicosociales y existen personas que tienen miedo a sentirse auténticas, a mostrarse en el personaje de drag. ¿Cuál sería las consecuencias que trae a corto y a largo plazo el no poder expresarte de manera auténtica?
4: Bueno, a corto plazo es inmediatamente. A largo plazo tiene que pasar un proceso, obviamente. A corto plazo pueden experimentar lo que es una reacción, un estrés agudo. ¿Y por qué razón? Obviamente porque tienen y persisten estos miedos, inseguridades, sentimientos de culpa, sentimientos de rechazo. Y en algunos casos hasta ellos experimentan mucho el aislamiento social. Entonces, perfecto, yo tengo mis miedos y aún así persiste el miedo de las demás personas. Entonces, preferible mejor yo me aíslo voluntariamente. Entonces, y después, ¿qué es lo que pasa? Que a largo plazo todo esto empieza a cronificarse o agudizarse. Entonces, estos miedos obviamente se vuelven mayores inseguridades y con eso puede generar lo que son una patología, por ejemplo, en este caso salud mental, por ejemplo, un trastorno al estado de ánimo. Entonces, por ejemplo, puede experimentar como ansiedad o depresión. Y obviamente a raíz de los pacientes también que yo he tenido, si todo hubiera sido obviamente más temprana la atención, obviamente que hubieran acudido un profesional de salud mental, yo creo que estos miedos, inseguridades, estos sentimientos no se hubieran agudizado, no hubieran terminado como tal en una enfermedad de salud mental. Entonces son cosas que se las pueden prevenir, se las puede trabajar tranquilamente a tiempo. Entonces aquí lo importante es, en gran parte, y yo digo no por datos, obviamente por lo que yo también he trabajado, de los pacientes obviamente que están con un problema de confusión o quizás de identidad sexual, ellos experimentan como tal ansiedad y depresión. ¿Por qué? Porque el estrés crónico que ellos experimentan con el día a día, con el trabajar mucho con el autoestima, con la estima de la sociedad, con muchos miedos, esto hace que básicamente genere esa ansiedad. Y la ansiedad es la prima hermana de la depresión. Entonces, al tener ansiedad, ¿qué pasa? Que empiezo a experimentar un insomnio, alteración en el apetito, sentimientos de agobio, y empiezan las personas a sentirse sofocadas, a sentirse como que no encajo aquí, entonces mejor me voy. Y ahí es cuando empiezan a quizás a estar un poquito excluyéndose y estar desde casa. Y desde casa, cuando uno está solo, la mente se empieza a apoderar y los pensamientos intrusivos, creencias irracionales, empiezan a jugarme una mala pasada. Y ahí es cuando básicamente, si no tengo factores protectores, tengo más factores de riesgo, somos más predisponentes a tomar una decisión, en este caso como un suicidio. Lo que queremos es prevenir, obviamente, a corto plazo lo que podemos llegar a generar a largo plazo. Entonces, ¿qué tenemos que hacer? Trabajar mucho en prevención, sensibilización, y sobre todo ofertarles también, obviamente, un tratamiento psicológico acorde también a sus necesidades.
1: Sobre todo esto que nos acaba de comentar, enfatiza mucho en cómo estas emociones que experimentan las personas, pues pueden desencadenar, ¿no?, como consecuencias significativas unas patologías, y estas patologías a su vez pueden somatizar en nuestro cuerpo, como nos mencionaba el doctor. Ahora volvemos contigo, Tessa. Me gustaría conocer un poco más, ¿desde cuándo realizas esta actividad de maquillarte y qué sientes cuando lo haces?
3: ¿Maquillarme, nada más?
1: Sí.
3: Empecé con maquillaje, entonces, ¿qué serán? Unos 8 o 9 años, más o menos. Porque llevo haciendo drag 8 años. Entonces, sumémosle como 1 año y medio a eso. Ajá, desde el 2018, creo.
1: Desde antes de la pandemia.
3: Sí, ¿y qué siento al hacerlo? Es raro, ¿sabes? Como siempre me llamó mucho la atención. En el colegio yo veía muchos tutoriales de youtubers, de la Nikki Tutorials, ¿sí? Entonces, y yo obviamente no tenía ni pensado usar maquillaje, pero como que me fui empapando mucho de eso. Entonces yo tenía como que mucha teoría ya en mi cabeza para cuando empecé a vivir solo en Quito. Y cuando me arriesgué y de repente dije, bueno, voy a ir a la Fibeca y me voy a gastar todo lo que me queda en mi cuenta ahorita, aunque sea 3 cosas, pero voy a practicar y practicar y practicar. Y esas primeras veces, o sea, me despertó algo en mí que no había recordado desde que era niño, como que este gusto por crear, por divertirme, o sea, se sentía como jugar para mí, todo eso, y se sigue sintiendo así. Me gusta mucho del maquillaje, que tienes una espada de 2 filos, porque por un lado, o sea, me gusta que aunque estés mal por debajo,

0: Las primeras veces incluso salía a fiestas así como maquillado a fiestas heteros y como me arriesgaba mucho, al parecer no me daba cuenta, pero nunca me dio vergüenza ya cuando lo descubrí, como que no lo solté. Entonces sí creo que es el arte que más me gusta hasta
1: es
0: ahora.
1: Como que al momento de maquillarte es como que te da esta ilusión de niño, como cuando somos niños, sí. Y jugamos con aquello que más queremos, es como que tienes un gusto a eso.
0: Sí,
1: ¿no?
0: Exacto, es como cuando eres niño y estás, qué sé yo, dibujando un personaje y le puedes borrar y dices, no, le voy a hacer esta armadura o qué sé yo, o le voy a hacer este vestido, no, y le voy a cambiar esto, y le voy a hacer, no, le voy a hacer esto. Entonces se siente muy así como, me voy a hacer los pómulos más anchos, quiero un rubor que, qué sé yo, combine con tal cosa, quiero que mi mirada se vea completamente diferente. O sea, te da mucho, mucha cabida a, no sé, como se siente como disfrazar, no disfrazarte, ¿cómo lo explico? Como se siente divertido como que jugar con tu apariencia de esa manera. Para mí. Uh-huh. Hay gente que lo ve diferente.
2: Mencionabas que el hecho de que a veces está maquillada, piensan que está bien, y aquí veo algo muy importante que son las redes de apoyo, que es tener un lugar en donde allí nos brinde seguridad. Entonces quisiera saber, ¿cuál ha sido su red de apoyo más importante?
0: La más importante, para mí todas han sido importantes, pero digamos que en general el grupo LGBT de la universidad donde estudié yo en la San Francisco, y había un grupo que se llamaba, creo que todavía existe, Dragones Queer o USF Queer, algo así. Hubo un drama con el nombre, pero la cosa es que yo acababa de salir del closet, empezaba a hacer esto de maquillaje, ¿no? Y era todo un grupo de gente LGBT, pero súper chévere, o sea, gente con la que todavía me llevo, y era bonito porque había estas reuniones, qué sé yo, semanales o una vez al mes, tal, y podía ir yo con el maquillaje más horrible del mundo, y todos iban a estar de que, me encanta, sí, maquíllame, tal, y entonces para mí, siempre, y era así con todos, ¿no? Con cualquier arte que otros practicaran, como que era muy de apoyar. Entonces, se sentía bonito, ¿saben? Como no sentirte como un bicho raro, siempre, que igual incluso hasta con mis amigos, yo me sentía así cuando empecé a hacer estas cosas, porque me siento que eran así mis amigos, pero los que tenía en la época, y esta gente como que me sirvió mucho para recordar que pues puede ser LGBT y ser exitoso, puede ser LGBT y tener amigos de verdad, amigos que sí te apoyen, que les guste lo mismo que a ti, ¿sabes? Como supongo que es lo más importante porque fue mi primera red de apoyo en ese sentido, y en Quito sobre todo, viviendo solo y tal, pues me ayudó mucho, supongo que me sacó también de muchos momentos grises.
1: Y es que así es, bueno, el apoyo que te han brindado, ¿no? Es sumamente fundamental, y no solo para un grupo, sino para todos, el tener un apoyo. Ahora queremos dirigirnos con usted, doctor Carlos. ¿Qué nos podría decir o complementar sobre la importancia o beneficios de tener redes de apoyo al atravesar por situaciones que nos generan malestar o sufrimiento en las personas?
3: Bueno, redes de apoyo, o llamadas también factores protectores, ¿no? Hay que entender algo, estos factores protectores pueden ser internos como externos. Y cuando hablo internos, cuando obviamente tenemos buena autoestima, ¿no es cierto? Buena capacidad de afrontamiento, tenemos obviamente importancia la toma de decisiones, significa que podemos tomar buenas decisiones. Pero cuando hablamos ya desde la parte externa, es tener aparentemente una familia funcional. ¿Qué es lo que nos pinta siempre la sociedad? En que la familia funcional tiene que ser siempre papá, mamá, y que todos vayan de las manos y que estén los hermanos, y que eso es una familia funcional. Pero muchas veces hasta hay familias obviamente monoparentales, donde una madre o un padre se hace cargo obviamente tanto de rol paternal como maternal, y eso es lo que siempre obviamente yo sé que en su momento puede generar una carencia obviamente en la persona, pero si la persona obviamente genera una buena comunicación con los hijos, fortalece también en la parte de autoestima también, con en vez de comentarios desaprobatorios, mejor obviamente comentarios que fortalezcan todo esto, el autoconcepto también, eso hace que también se genere un factor de apoyo, que es el la familia es el factor de apoyo obviamente principal, que es obviamente el nuclear, sí, el núcleo de apoyo primario, pero también son los el grupo de pares, como decías tú, Terla. Claro. Por ejemplo, donde tú te sientes identificado, tu grupo de apoyo donde te van a apoyar, obviamente tus decisiones te van a complementar y todo eso.

0: grupo de amigos también, si es que hay o no una pareja sentimental, obviamente. Hoy en día también se ve mucho también que hay parejas que desde un inicio están violentando psicológicamente, que maltrato, que chantaje, que manipulación. Entonces, si tengo una pareja, obviamente tiene que ser ese apoyo también para mí. La parte espiritual también, algunas personas también tienen una parte espiritual, y no tanto hablemos de la parte católica. Hay personas que dicen, obviamente yo creo en algo superior, y eso es lo que me mueve, la esperanza, la fortaleza y todo eso. También la parte laboral. Si tengo un trabajo que me gusta hacer y que obviamente respeta mis decisiones y respeta también cómo yo me evidencio, obviamente también es un factor de apoyo, ¿sí? Estos factores de apoyo en el mejor de los casos. Yo siempre pongo dos ejemplos. ¿Cómo vamos a diferenciar, por ejemplo, en el primer caso, de una persona que nunca le dijeron que estaba bonita o bonito? Está linda, no haces nada bien, o sea, siempre estuvo con comentarios obviamente negativos o nunca le dijeron cosas muy bonitas. Esa persona en la adultez, ¿cómo va a ser? Obviamente bastante insegura, porque como nunca le enseñaron, y alguien que le ven a decir externamente, es como que va a entrar un poco en conflicto, porque es que a mí nunca me enseñaron básicamente eso, nunca me dijeron eso. En cambio, cuando una persona desde un inicio le dicen cosas bonitas, obviamente afecto, hay cariño, hay comunicación, eso hace que obviamente tú predispongas una adultez más segura, sobre todo. Entonces es importante, sobre todo aquí hay padres de familia también que me están escuchando, fortalezcan ese hijo con ese amor, ese cariño, ese aprecio, para que después en su adultez, en su juventud, no tenga ese tipo de problemas.
1: Agradecemos sinceramente todas sus aportaciones, conocimientos y experiencias que nos han brindado a lo largo de esta emisión. Ahora les pedimos a la voz de la radio que nos acompañe con la pastilla informativa.
2: Las personas LGBTQ+ enfrentan con frecuencia discriminación, rechazo social y estigmatización, situaciones que pueden afectar significativamente su salud mental. Estas experiencias se relacionan con mayores niveles de ansiedad, depresión, baja autoestima y riesgo suicida. Ante esta realidad, el apoyo familiar, los espacios seguros y la atención psicológica afirmativa son fundamentales para promover el bienestar emocional y fortalecer la resiliencia de esta población.
3: Hoy comprendimos que asumir una identidad diversa puede implicar desafíos emocionales relacionados con el estigma, el rechazo y el miedo al juicio social. También reflexionamos sobre la importancia de brindar espacios seguros, libres de prejuicio y de comprender estas experiencias desde una perspectiva humana y empática, donde el apoyo familiar, social y psicológico desempeña un papel fundamental. Antes de ir finalizando esta nueva emisión, nos gustaría preguntarles, ¿existe algún mensaje final o frase que quieran compartir con nuestra audiencia? Empecemos por Tessa.
4: Al respecto de este tema en general, sí que probablemente haya gente escuchando el programa que tiene algún tipo de temor o se está cohibiendo de mostrar sus verdaderos colores al mundo, y algo que les quiero recordar a ellos y a todos es que a esta vida uno viene a vivirla, a hacer lo que a uno le gusta. Mientras uno no le haga daño a nadie, pues no existe una razón completamente válida para negarte el cumplir tus propias pasiones, y la gente correcta no te rechaza, la gente correcta no te hace sentir mal con tu propia naturaleza, sino la gente correcta siempre te va a apoyar a que seas siempre cada vez más tú. Busca siempre tu seguridad. Si es que no es seguro para ti mostrarte o salir del closet, procura trabajar en torno a ponerte a ti mismo en un entorno seguro para poder vivir tu verdad. Porque mientras más uno se cohíbe, como decía el doctor, más uno desarrolla problemas a la larga y se va a deprimir de gana.
3: Ahora vamos con usted, doctor.
0: Bueno, yo desde el ámbito psicológico también, sobre todo incentivarlos a tomar decisiones como, por ejemplo, acudir a un profesional de salud mental, porque esta sensación obviamente de agobio, de angustia que persisten a veces en los adolescentes, en los adultos jóvenes, a veces piensan y dicen, no, obviamente no voy al psicólogo porque obviamente sigue habiendo estigmatización hacia el psicólogo. Entonces, es un espacio donde podemos fomentar una comunicación totalmente abierta, donde podemos obviamente hablar acerca de las necesidades de básicamente de la persona en ese sentido, y porque a veces entendemos que los problemas que hoy en día tenemos son para toda la vida. Hay problemas que son temporales, hay problemas que dependen de mí, y los que dependen de mí tengo que trabajar, porque a veces atribuimos problemas ajenos y nos empezamos a afectar por estos problemas. Entonces, desde el ámbito de psicología hay algo que he trabajado bastante, por ejemplo, con los pacientes que han acudido, es trabajar bastante en la terapia centrada en la persona, que es básicamente una terapia que es de Carl Rogers, en el que he trabajado mucho la autoaceptación, un poquito el tema de la autoestima también, y entender que básicamente los comentarios negativos que han ido afectando en ese sentido a las personas se las puede tranquilamente reparar y reconstruir desde la psicología, porque hay cosas obviamente que nos siguen afectando y seguimos acarreando en ese sentido a lo largo de la vida. Entonces es importante irlas identificando y irlas trabajando, y también invitarlos también por parte del Ministerio de Salud Pública. Contamos con un servicio que básicamente nos conoce como los servicios inclusivos, que son los servicios comunitarios que atendemos también médica, obviamente mi compañera médica, mi compañera enfermera, abertura clínica, mi compañero promotor y mi persona que soy el psicólogo, hacemos una atención integral, y obviamente también estamos aperturando desde esta semana lo que es la profilaxis preexposición, obviamente que es una profilaxis súper interesante que en otros países obviamente hay resultados muy eficaces, que es tomar medicación para evitar tener VIH. Entonces, invitarlos, ya nos conocen bastante, obviamente, los de la comunidad LGBTI nos conoce, tenemos bastante cercanía trabajando en ese sentido, nos llevamos muy bien, pero hay personas que básicamente tienen a veces mucho temor, el qué dirán, acudan sin necesidad de una previa cita directamente en el consultorio número 8 del Centro de Salud número 1, el que queda en la puerta de la ciudad, a la esquina, vayan, por favor, obviamente estamos esperando y siempre se van con una sonrisa en ese sentido, ¿sí? Muchísimas gracias.
1: Qué maravilla tener profesionales que nos ayudan a seguir adelante. Llegamos a la final de esta emisión, que esperamos que estas reflexiones nos acompañen mucho más de dentro de este espacio. Hablar sobre identidad, diversidad y salud mental, pues a la final nos permite comprender mejor las experiencias de quienes forman parte de nuestra sociedad.
3: Y es que hoy recordamos que cada persona merece ser reconocida, respetada y valorada por quien es. La aceptación y el apoyo pueden convertirse en herramientas fundamentales para fortalecer el bienestar emocional y construir comunidades más inclusivas.
4: ¿Puedo decir algo? Algo también que quiero aprovechar el espacio es para invitarles a todos con el grupo Más Orgullo Loja. Tenemos todo un cronograma de actividades por el mes del orgullo. Ya lo empezamos el viernes pasado con nuestra primera actividad, que fue un bingo drag. Y bueno, hay de todo. Hay proyección de películas, hay conversatorios, ferias de salud y arte, entre muchas cosas. Que nos sigan en nuestra página arroba Más Orgullo Loja, y ahí van a poder ver todas las actividades y toda la información.
1: Agradecemos la participación de nuestros queridos ponentes, el psicólogo Carlos y Tessa.
3: Nos llevamos una enseñanza valiosa: promover el respeto y la empatía no solo beneficia a quienes se enfrentan situaciones de discriminación, sino que contribuye al bienestar colectivo y a una convivencia más humana.
1: También queremos agradecer a todos nuestros oyentes por acompañarnos una semana más. Gracias por abrir este espacio para la reflexión y sumarse a conversatorios que nos ayudan a crecer como personas y como sociedad.
3: Y asimismo los invitamos a seguirnos en nuestras redes sociales como Sintoniza Tu Mente UNL, donde compartimos información, consejos y contenidos relacionados con la salud mental y el bienestar integral.
1: Y recuerden que ser auténticos, respetar las diferencias y brindar apoyo a quienes nos rodean son acciones que pueden generar cambios significativos en la vida de muchas personas.
3: No olviden acompañarnos cada jueves a las 10 de la mañana en este espacio pensado para dialogar, aprender y reflexionar sobre los temas que influyen en nuestra salud mental y calidad de vida.
1: Esto fue Sintoniza tu Mente, donde cada conversación nos acerca a una sociedad más consciente, empática e inclusiva.
3: Muchas gracias.
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10: Son las 10 de la mañana, 46 minutos.

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0: Son las 11 de la mañana, 3 minutos.
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3: 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Nos vemos la próxima semana con más noticias top.
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0: Son las 11 de la mañana, 33 minutos.
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0: 12 horas, 2 minutos.
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0: 13 horas, un minuto.
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0: 13 horas, 31 minutos.
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0: 14 horas, 2 minutos.
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0: 14 horas, 31 minutos.
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0: 15 horas, un minuto.
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0: horas, 30 minutos.
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3: 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Nos vemos la próxima semana con más noticias top.
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0: 16 horas, 1 minuto.
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0: 16:30.
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0: 17 horas, 2 minutos.
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6: Trasnochados, claro que sí. Buenos días y bienvenidos un miércoles más para compartir en la cabina de UNL Radio nuestras vivencias, nuestras experiencias de estudiantes para estudiantes. Si tú estudias y tú trabajas, quédate porque te vas a quedar totalmente representado en este podcast. La comunidad de las ojeras, yo soy Karen, bienvenidos.
11: Hola, ¿cómo están? Yo soy Abigail y tenemos una invitada especial. Si tú eres un estudiante de una carrera a distancia y te interesa esta carrera de agronegocios, quédate que hablaremos de temas muy importantes. Soy Abigail.
8: Muy buenos días, les saluda Juan Bermeo. Bienvenidos a un episodio más de Trasnochados. Contamos con la presencia de Mayra Urgiles, es una invitada muy especial de la carrera de agronegocios.
12: Hola, buenos días. Muchísimas gracias a ustedes por la invitación. Qué lindo programa, qué lindo que se ha hecho por estudiantes a distancia y encantada de estar aquí.
6: Claro que sí. Y más que nada, estamos aquí también para poder demostrar y a todos esas noches en vela, pero que son por una meta, ¿no? Que nos hemos planteado. Nuestra invitada ya es egresada de la carrera de agronegocios, como nos habían comentado los chicos, así que gracias por estar aquí presente, y pues así arrancamos. Y ya saben que en este espacio, pues, no simplemente hablamos sobre las experiencias, sino que también decimos esas verdades incómodas que están, ¿no? Porque ¿qué pasa cuando se nos cierra la plataforma a las 11:59 y estás ahí que no entregas el deber, ¿verdad? ¿Qué pasa? Entonces, vamos a ver, Juan, tírate un facto.

0: Emprender no es ser tu propio jefe, para mandar a otros. Es el ser primero en llegar y el último en salir, porque toca ser el gerente, el mensajero y el que resuelve todo al mismo tiempo. ¿Usted qué nos puede mencionar con esto respecto, Mayrita?
1: Cierto, es cierto. El que es emprendedor es todólogo, hace de todo. Incluso tiene que aprender a manejar redes sociales, a editar videos, a hacer videos. Aparte del tema administrativo y operativo que se involucra en todo el tema que es el emprendimiento. Entonces, es eso, lo justo lo que acabas de decir.
2: Hay que ser todólogo.
1: Hay que ser todólogo.
2: Aprender a ser el que factura, aprender a ser el que administra, aprender a ser el que hace el contenido en redes para poder publicitar tu producto, ¿no? Entonces, no es que yo soy el jefe y tengo acá toda la ganancia, sino que también es una responsabilidad y un trabajo gigante el que tenemos bajo nuestros hombros, ¿verdad?
3: Sí, y yo quisiera que nos comentes algo sobre cómo es ser tu propio jefe, o sea, qué tan verdad hay en este facto. ¿Es verdad que uno ya no trabaja 8 horas como en una empresa común, sino que uno hace más?
1: Así es, o sea, sobre todo al principio un emprendimiento tienes que hacer de todo, o sea, desde que limpias, o sea, tú mismo tienes que llevar esa parte operativa hasta luego la productiva, administrativa y hacer también de marketing, hacer de relaciones públicas, o sea, yo siempre digo, hacemos de todo. Luego cuando ya va avanzando un poco el emprendimiento, también aprendes a delegar y es una parte muy dura porque tienes que soltar, cuesta mucho a los emprendedores soltar, dejar eso que lo hacías tú porque piensas que el otro no lo va a hacer bien. Entonces es también un reto para los emprendedores aprender a soltar, aprender a elegir bien también, hacer la selección de personal correctamente para que puedas delegar a otra persona. Es como encontrar un clon de uno. Yo siempre lo digo, hay que encontrar el clon de uno que haga lo que yo hago como yo lo hago o mejor que yo. Entonces, esa parte sí nos falta un poquito a los emprendedores de soltar y empezar a delegar para nosotros encargarnos de otras cosas para que avance el emprendimiento.
2: Qué importante eso que nos dices, o sea, porque ya estamos hablando de la producción, pero también es muy importante la parte de quién limpia, ¿no? ¿Quién ordena después de todo lo que hemos trabajado?
1: Así,
2: tú mismo.
1: Claro.
2: Hasta que, como nos dice, ¿no? Podamos ya tener la oportunidad de llegar a ese punto de equilibrio que nos permite nuestra empresa para después ya ver las ganancias y ver eso si podemos contratar a alguien más, ¿no? Entonces, sí, Juan, muy bien con ese factor, ¿verdad? Porque no es solo ser tu propio jefe, también son todas las responsabilidades. Hay también ese meme que yo he visto que dicen, ay, ya no tengo aguinaldo por jugarle al emprendedor. Y es así, ¿no?
1: Sí, creo que muchos nos sentimos identificados con esos memes, sí, que dice que ya me debo a mí mismo, estoy a punto de despedirme porque no me pago, o sea, o me voy o renuncio. Eso es cierto, o sea, todo lo que al principio se hace es todo para el emprendimiento, o sea, el dinero no vas a tener un sueldazo, o sea, todo lo inviertes en lo que estás sacando, inviertes no solo dinero, sino también tu tiempo, tus esfuerzos, tratas de sacar el emprendimiento adelante. Entonces, sí, ya no se tiene a lo mejor comodidades que cuando se tiene cuando estás en relación de dependencia, que también he trabajado yo algunos años en relación de dependencia, es totalmente diferente, pero no lo cambiaría. Yo, a mí me gusta mucho la parte de emprendimiento, de tener mi propio negocio, de tener, mire, hoy estoy aquí con ustedes compartiendo, o sea, es parte de mi tiempo, me lo organizo y puedo venir a estar aquí disfrutando con ustedes este lindo programa. Es parte de poder ser emprendedora y poder disponer de mi tiempo.
2: Claro, darle visibilidad también a tu trabajo, ¿no? Y ya que estamos empezando ya aquí a conversar un poquito, vamos a dar paso a nuestro segmento de preguntas.
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2: Y sí, pues, o sea, ya nos comentaba acá Mayrita que ella tiene un emprendimiento y qué importante es también uno emprender, pero con la planificación, ¿no? Tener como, no simplemente lanzarte y decir a probar, sino tener atrás de eso un trabajo, una marca, un público objetivo. Pero todo eso nació de la preparación de su carrera. Usted nos comentaba antes de que la carrera que usted seguía ya es su segunda carrera. que había elegido en esta modalidad a distancia. Entonces eso queremos que nos cuente un poquito más, porque ya entendemos que acá nuestra invitada, ella ya es egresada, ella ya pasó sus malas noches, justo nos acostaba de contar que extraña, de hecho extraña, dice, yo mis noches en vela, dice, ahora tengo los fines de semana y ya tengo mucho tiempo. ¿Verdad?
1: Sí, así es.
2: Así es.
1: Sí, es mi segunda carrera, la primera carrera estudié administración de empresas y es donde me he desarrollado prácticamente la primera parte de mi vida profesional en administración. A partir de 2016 con mi esposo nos decidimos, y junto con mi familia también, porque hay más involucrados, es un emprendimiento familiar, somos productores de café y también desarrollamos la marca de café que se llama Café Viviates. Empezamos a trabajar con nuestra marca, tratando de posicionar en el mercado, y bueno, esto empezó poco a poco y la verdad que ha sido súper duro al principio, sobre todo aprender, porque yo desconocía el tema del café, es muy amplio, un mundo maravilloso, pero muy, muy amplio de conocer. Y es así cuando ya en el, avanzando un poco en mis capacitaciones de temas relacionados al café, vi una publicidad que decía, hablaba de la carrera de agronegocios de la Universidad Nacional de Loja, y yo, o sea, prácticamente es como que, no sé, un flechazo o algo, que dije, esa es mi carrera, porque yo ahí puedo mezclar la parte administrativa y la parte productiva, y justo a lo que me estaba dedicando y en lo que me estaba especializando, porque yo ya venía formándome en capacitaciones, cursos y talleres relacionados al café. Entonces, ahí es cuando decidí ingresar a la Universidad Nacional de Loja, y la verdad ha sido súper enriquecedor haber cursado esta carrera de agronegocios.
2: Miren qué importante para todos los que nos están escuchando. Si tú eres de esas personas que no le temen a emprender y que quieren producir, que quieren tener un producto con una marca posicionada, pues les invitamos también a esa carrera. Y a propósito de eso, ya que mencionamos, quiero mencionar a toda la audiencia que nos escucha, que ya están abiertas las convocatorias para la educación superior. Así que si tú estás queriendo ingresar a universidades públicas, no te olvides de entrar a el registro nacional, donde antes se conocía como la CENESID. Ahí, si tú eres el aspirante, pues ingresa y regístrate. Tienes toda la información en la página de la UNL que te sigue, que te da todos los pasos, ¿sí? Ya están, la primera etapa es del 2 al 6 de junio y la segunda etapa es del 9 al 13 de junio. Si tú quieres ingresar a las universidades públicas, ten en cuenta esto. Así es. Entonces, Mayrita, usted nos contaba pues de que con esta carrera usted se está profesionalizando un poco más para hacer su negocio. Y en todo ese lapso que usted tuvo que estudiar, ¿qué momentos tuvo que sacrificar con su familia para hacer tareas de la U, para, qué sé yo, ir a hacer prácticas? ¿Hubo un momento en que tuvo que decir, ay, mi familia tiene un viaje, mi familia tiene una cena, tiene una fiesta, y yo no pude ir porque tengo la responsabilidad acá? ¿Hubo tal vez por ahí algo que se
1: sacrificó? Qué buena pregunta.
2: A ver, cuéntanos.
1: Qué buena pregunta, porque sí, yo creo que nos pasa mucho de los que estudiamos a distancia, o estudiamos y trabajamos.
2: Totalmente.
1: Sí, y tenemos nuestra familia. Sobre todo, bueno, aquí sí permítanme hacer un punto aparte de en el tema, sobre todo, de ser mujer y de ser madre de familia. O sea, es un plus más, de aparte de ser estudiante y tener su emprendimiento, porque también debemos ocuparnos de esa labor que tenemos y esa responsabilidad que tenemos también como madres de familia de nuestros hijos. Y sí, o sea, he tenido que sacrificar yo casi creo que durante todos los 4 años de carrera ya he dejado de ir a las reuniones familiares. Me han visto muy poco, y si voy, voy un ratito, sí, ya me he enfocado más en los estudios y en mis responsabilidades, porque a lo mejor si sacrificaba el tiempo estudiando, a lo mejor se me acumulaba el trabajo para fines de semana, claro. O al revés, si no le dedicaba tiempo a los estudios entre semana, pues tenía que dedicarle fin de semana. Entonces, es algo que a lo mejor las personas no lo ven, ya lo ven el día de, solo te ven graduada, sí, y te ven que tienes el título, pero no ven ese
2: el
1: todo
2: detrás.
1: El caminar que se hace, que se sacrifica los fines de semana, no ver televisión, por ejemplo, yo veía muy poco televisión, casi prácticamente solo las noticias y por estar algo informada, pero creo que todo ese proceso sí vale la pena. En el tema, en el cuento con mis hijos, la verdad que sí me han apoyado bastante. Ya tengo un hijo que es de 22 años, que también es estudiante universitario, y creo que también me comprende, y entonces ahí, pues bueno, he tenido bastante el apoyo de mi familia.
2: Sí, que bella, gracias a todos esos familiares que nos dan ese apoyo y que no nos dejan tirar y que no nos dejan, que nos continúan, nos dan ese apoyo y sigue, continúa adelante, hombre, ya estás a mitad de carrera, ¿qué le vas a dejar, verdad? Y el tiempo pasa volando, ¿no? El tiempo pasa volando, uno empieza la U y estás así, te acumulas, te estresas hasta que te aprendes a organizar y después le empiezas a tener gusto, ¿no? Le empiezas a tener gusto, cariño a lo que estás aprendiendo.
3: Ya, entonces, en todos esa trayectoria que tú has tenido de estar estudiando, de estar trabajando, ¿cuál ha sido el desafío más grande que tú tuviste en tu carrera?
1: Bueno, el desafío creo que tenemos es el miedo, a lo mejor a no avanzar con todas las cosas a la vez, y a mí se me pasó, como lo comentaba antes, justo en quinto ciclo, recuerdo, porque yo estaba a cargo de, también tenemos una cafetería familiar, y yo estaba a cargo totalmente de la cafetería. Hoy en día la administra mi sobrino, y lo hace muy bien, la verdad, pero yo en aquel entonces como que asumí más responsabilidades de las que ya tenía, y estaba la carrera también. Fue un momento en el que me pensé dejar la carrera, porque no avanzaba, no podía, era demasiado para mí, y llegó un momento de frustración, que no puedo con todo. Gracias a mi esposo, que fue quien me animó a seguir, porque me dijo, ya estamos en quinto ciclo, te falta tres, o sea, me decía, por ejemplo, yo decía, es que no puedo conectarme a las clases que son, que valen un punto, que hay clases que son obligatorias, las síncronas, no podía, y ya estaba perdiendo esos puntos. Entonces me acuerdo que me dijo, bueno, pues con 7, pero a lo mejor no puedes tener el 10, pero puedes aspirar a un 8, incluso un 7 y pasas. O sea, no es algo por el motivo por el que dejar la carrera. Y bueno, viéndolo así, sí, avancé poco. Creo que ese ciclo fue el que más me costó, pero bueno.
3: Y también ahí hiciste las prácticas.
1: Claro, estábamos en prácticas, también fue eso, por eso yo fue muy duro para mí ese ciclo, y creo que a mí me tocó en quinto ciclo, si mal no recuerdo, prácticas en campo, porque se va también segmentando, y en agronegocios tenemos prácticas en campo administrativo y otro en campo ya productivo, o sea, claro, en finca. Entonces, justo en ese ciclo a mí me tocó en campo, y ahí sí que sí se me complicó un poquito, pero bueno, lo veo ahora y digo, se aprende.
3: Y en esa complicación que dices que te pasó, ¿cómo tú pudiste equilibrar este asunto familiar con hacer estas prácticas?
1: Bueno, ahí lo que sí, llegué a un punto en que, como hice como un stop y ver qué es lo que puedo hacer, entonces las tareas, organizarme un poquito más, qué tareas sí puedo cumplir, o sea, sabía que otras no las iba a poder cumplir, qué puedo cumplir y qué puedo hacer para avanzar en la carrera, y también para organizarme mejor con las prácticas y también un poquito delegar en el trabajo y poder avanzar. Sí me costó, la verdad, más trasnochado de los trasnochados que hacemos. Más trasnochaba mucho más, pero avancé, gracias a Dios, pues pasé ese lapso.
2: Es algo muy importante para todos los que elegimos esta carrera, estudiar en esta modalidad a distancia, porque uno dice, no, es que a distancia es fácil. Mentira, porque significa más estrategia, más organización y planificación de tu tiempo. Ya nos habíamos dicho que casi por lo general los que elegimos esta carrera tenemos ya un trabajo, somos padres, madres de familia, y ya llegamos a ese punto en el que, qué bestia, uno ya no quiere más, uno se estresa. Nosotros igualmente estamos en quinto ciclo y hasta aquí con todo, tienes prácticas, tienes tareas, tienes grupales, tienes individuales, pero hay que relajarse, o sea, tampoco es como que la nota que vayas a tener era lo que refleje tu conocimiento, ¿no? Usted nos decía, no, es que a veces no me puedo presentar en las clases síncronas, y yo entiendo este componente que tienen para calificarnos como una demostración de los profes, de poderles decir, mira, esto es lo que yo he aprendido y te puedo dar en una participación verbal nuestro comentario, ¿verdad?
5: También es importante mencionar que en nuestra comunidad estudiantil habemos muchos que trabajamos y al mismo tiempo estudiamos. Entonces, usted, Mayrita, dentro de ello, ¿cómo equilibraba su tiempo para poder llevar todo a cabo el tema de trabajo y estudio como alumna?
1: Bueno, la verdad que en la parte de la universidad yo he aprendido la teoría. En parte de mi trabajo, del emprendimiento, uno se aprende la práctica y se aprende a tomar decisiones. Para compaginarlo es muy importante la organización. Es muy importante la organización, tener planificado qué vamos a hacer el fin de semana, o sea, si lo voy a dedicar a la universidad, qué trabajos puedo hacer hoy, o entre semana, ver qué día voy a poder hacer.
2: Un día, una materia, al menos.
1: Sí. Normalmente sí podía asistir a las clases solo en quinto ciclo y sexto ciclo se me complicó un poco.
2: Que ya son los más pesaditos.
1: Sí, los más pesaditos, y ahí ya, sí me organizé un poquito más, fue como un quiebre también para yo aprender a organizarme, porque no me estaba organizando bien, o sea, ya cuando en quinto y sexto ciclo, ahí es cuando realmente con todo esto que me pasó, me aprendí a organizar y dejar, o sea, ¿qué voy a hacer el sábado? ¿Qué voy a hacer el domingo? ¿O qué voy a hacer esta noche? O sea, dejarle ya unas 2 horas para la universidad y sobre todo también hacer bien el trabajo, porque hay una cosa bien importante, si uno se equivoca en la parte académica, pues a lo mejor se refleja en una mala calificación, pero si te equivocas en la parte de tu trabajo, en tu emprendimiento, eso es pérdida de dinero, y es perder clientes, o es perder la imagen de tu marca. Entonces hay que estar siempre concentrado y también establecer que el trabajo bien organizado.
2: Prioridades.
3: Y hablando de las prioridades,
2: aquí vamos.
3: Creería que ya nos vamos a nuestro siguiente segmento para que nos puedas dar esos tips que utilizaste cuando estabas en la U,
2: para que no caigan en todo ese estrés. Así que aquí vamos con Hacks de Cracks.
3: Oye, ¿estás en modo caos? Tranqui, porque llegan los Hacks de Cracks. Tips de supervivencia en la U. Listo, entonces entramos a nuestro nuevo segmento Hack de Cracks. Y aquí, como estábamos hablando acerca de cómo te estabas organizando ya para poder avanzar ya desde el quinto ciclo que se te hizo difícil, aquí yo te quiero preguntar a ti, ¿qué fue lo que tú más utilizaste en estos ciclos? ¿Qué fue lo que te llevó a organizarte mucho mejor para que puedas hacer, para que puedas presentar todas tus tareas a tiempo?
1: Bueno, muy importante es también, si es que no podemos conectarnos a las clases, sí es importante dedicarle un tiempo a ver esos videos grabados, porque se entiende mucho mejor. A veces decimos, no puedo asistir, pero no lo vemos, y nos tardamos más tiempo en hacer las tareas que si los vemos. Yo los veía ya después, los veía las clases grabadas cuando no podía, y hacía los deberes rápido, o sea, porque entendía perfectamente las indicaciones del docente, a que si los hacía por mi cuenta sin haber visto, sin haber estado en clases y sin haber visto el video. Entonces me demoraba un poco más porque a lo mejor no lo entendía, se me hacía mucho más largo, más complicado. Y luego, como ya lo dije antes, sí dejar un horario y cumplirlo. Si es que yo pongo que de 9 a 12 el sábado me voy a dedicar a hacer tal materia, o sea, cumplirlo, lo voy a hacer. Muy importante también hacer los descansos. Hay que hacer descansos. Si estamos media hora así concentrados, parar aunque sea 5 minutos, parar 10 minutos, tomarnos una taza de café, despejar un poco, y a veces incluso hacemos mejor el trabajo porque como que reseteamos un poquito nuestro cerebro.
2: Regula.
1: Muy importante los descansos, pararse, caminar, tomar aire y volver. O sea,
2: Igual, yo siento que cuando algo te gusta, estás enganchado, estás ahí tan apasionado que dices, no, es que ya se me ocurre otra idea, y acá tengo otra idea, y voy a seguir haciendo, y así, pero no, nada que ver, todo tiene que ser la organización. Abby, ¿cuál es tu hack?
3: Mi hack, justo hablando de las tareas asíncronas, que son las que valen un punto y es la conexión obligatoria, ahí el tip que yo les daría es que pongan un recordatorio para que ustedes sepan cuál es la semana en la que ustedes tienen que asistir de manera virtual y la conexión obligatoria, porque sí se nos pasa ciertas veces de que estamos esperanzados en que en el grupo de WhatsApp el presidente nos mande, recuerden que esta semana es
2: la semana obligatoria,
3: y a veces ya ni siquiera escriben, ya uno va avanzando a lo largo del ciclo y el presidente a veces no escribe, entonces sí sería bueno tener ese recordatorio para poder saber cuál es la semana que tenemos que estar.
2: O a veces tienes un viaje o tienes algo planificado para esa semana, entonces tú ya te puedes organizar con anterioridad, puedes escribirle a tu gestor, decirle, ¿sabe qué? Mire, tengo esta emergencia, tengo este viaje, lo que sea, o de alguna manera justificar para que no te quedes pues con ese vacío, ¿verdad? Y aprovechar que tenemos la tecnología de nuestro lado y sacarle todo el mayor provecho, ¿verdad? Porque, como ya les había dicho, estudiar a distancia es estrategia, es planificación. Pero ya, yo creo que ya estamos
3: muy hablado,
2: estamos ya conectado bastante, hemos conocido algo muy importante, lo que nos contaba usted sobre, me gustó mucho eso, la práctica administrativa y la práctica productiva. Qué lindo conocer esto de la carrera de agronegocios. Ya futuramente igual invitaremos también a alguien que nos cuente también cómo vive ellos sus prácticas, pero vamos nosotros también a un espacio que tenemos aquí para estar más
3: relajados.
2: Vamos con After Office.
6: Y ahora lo que vinimos.
3: Y ahora lo que vinimos.
7: Oh, yeah.
3: Prepárate para escuchar lo que no vas a poner en tu currículum.
6: ¡Buenas noches!
2: Que nos contaba en la mañana, es que yo ya estoy esperando nomás, dice, el día en que me pongan mi gorrito, ¿no? Uh-huh. Pues quiero que nos cuente cómo fue cuando usted disertó su tesis, cómo uh-huh. se sentía, qué hizo, se fue a la misa, se bañó, a su esposo le dijo, amor, dame mi beso de la suerte, ¿qué hizo? Ajá, ¿qué hizo ese día?
1: Bueno,
2: ¿cómo lo vivió?
1: Desde el día que presenté la solicitud para que me den el tribunal, la fecha de tribunal, hasta que me la dieron fue muy corto, la verdad. Creo que sí, fue rápido. O sea, como a los 4 días ya me tocaba, desde que presenté la solicitud, hasta cuando me contestaron. O sea, fue rápido y yo.
2: Los nervios.
1: Sí, me sentí muy nerviosa, la verdad, porque era como que muy rápido. Decía, tengo que preparármelo más. No sé, ensayé, hice mis diapositivas y ensayé. Estaban mis hijos de público. Entonces, ellos, bueno, fueron, no me entendían a lo mejor, pero bueno, estaban ahí de público.
2: ¿La hizo virtual o la hizo presencial?
1: La hice presencial, aquí en la universidad, y me acompañó mi esposo. Como fue un día entre semana, pues mis hijos no pudieron estar, y el resto de mi familia tampoco era un día laboral, mi esposo que estuvo ahí conmigo, y la verdad, me sentí súper cómoda, porque los profesores, en todo momento me hicieron sentir cómoda, ya los conocía también de toda la carrera, la verdad, que yo a los profesores de agronegocios sí les estoy bien agradecida, porque de ellos he aprendido más que la parte académica, también la parte de persona, de ser unidos en la carrera, somos muy unidos, y es gracias a ellos que están también ahí al frente de la carrera. Entonces, todo me hicieron sentir para que se me fueran esos nervios y poder exponer mi tema, que era un tema de sostenibilidad, y la verdad que muy apasionada, me encantó hacer ese tema, aunque fue muy largo, fue de laboratorio, pero muy contenta. Ya después de eso, o sea, es como un alivio, como que te quitas un peso de encima, dices, ya, cumplí, y no te lo crees. Y aquí ya esperando un poquito para el día de la incorporación, que está próxima, el próximo mes.
2: O sea, su cábala de la suerte de para quitarse los nervios fue su esposo, el apoyo de su esposo. Hay unos que se toman, una copita, antes dicen una copita para endurarte y quitarte los nervios, ¿no?
1: No tenía aquí ya.
2: Debía haber sido bueno.
1: Claro, hubiese sido bueno una copita para templar los nervios, que alguna vez, a lo mejor, me acuerdo, yo lo hice una vez en una exposición que tuve ahí hace muchos años, sí, puede que funcione.
2: Sí, ajá, no, pero acá fue el esposo, ¿no? Uh-huh. Esa persona que te da igual esa confianza y ese apoyo para que te vestia, luzcas. Uh-huh. Qué bueno, felicitaciones, Mayrita, por tu tesis, por toda la experiencia que has tenido en esa carrera, se ve que le tienes mucha vocación, mucho cariño, y también es muy importante recalcar el apoyo de los profes, ¿no? Porque yo sí creo totalmente que si en modalidad de distancia, los profes tienen que tener esa vocación de poder conectar con los estudiantes para poderles hacerle llegar, comprender y así mismo engancharlos a que se entusiasmen con su carrera, sea lo que sea que tú estés estudiando.
5: Exactamente, y muchas de las veces, digamos, cuando uno ingresa al primer ciclo, uno desconoce de muchas cosas, incluso hasta el manejo, digamos, de la plataforma, y como va pasando el tiempo, digamos, uno va adquiriendo muchos conocimientos en diversas áreas y también respecto a la carrera. Si usted tuviera la oportunidad de pronto de mirar al joven o a la señorita de primer ciclo, ¿qué le diría?
2: Cuando usted entró, cuando usted estuvo en primer ciclo, y hasta que ahora, ¿qué le diría a esa Mayrita que entró con esperanza, quizás con aspiración, quizás con miedo, incertidumbre, qué le diría?
1: Bueno, pues yo les diría a todos los jóvenes que están empezando un camino bonito, un camino que les va a servir en para el resto de su vida, que lo aprovechen, que lo disfruten, que aprendan, que le saquen el jugo a los profesores. A los profesores pregúntenles.
2: Exprímanlos.
1: O sea, sí, háganles preguntas, van a aprender muchísimo. O sea, siempre que tengan un docente al frente, traten de preguntar, no se queden con la duda. Van a aprender mucho más. Y a todos los que están estudiando, sea a distancia o presencial, si tienen la oportunidad de trabajar en algún proyecto relacionado a su carrera o emprender, o sea, háganlo. No háganlo porque... Sí, háganlo porque no esperen a graduarse para adquirir esa experiencia. Ajá. Vayan construyendo experiencia.
2: Para decir, ya me voy a meter a mi área.
1: Y cobra sentido. Ustedes lo que está haciendo el profesor y les está explicando, cuando ustedes lo van haciendo en la práctica, cobra sentido lo que están aprendiendo, porque ya lo están experimentando.
3: Y hablando de esa experiencia, de lo que uno aprende, tú, tu niña interior, ¿se siente satisfecha con lo que ha hecho hasta ahora? ¿Se sentiría feliz?
2: Sí. A propósito del Día del Niño.
3: A propósito del Día del Niño.
1: Sí, sí. Yo siempre desde niña soñé con tener mi carrera, o sea, decía, voy a ser ingeniera. Yo recuerdo que cuando me gradué de colegio, mi papá me decía para hacerte una fiesta. Yo me acuerdo que le dije que no, porque yo quería mi fiesta cuando ya fuera, hiciera una carrera universitaria. Siempre tuve claro que yo me gustaba estudiar, me gustó estudiar desde niña. De hecho, he hecho cursos y todo, si no he hecho carrera universitaria, he estado aprendiendo. Entonces, me siento orgullosa de decirle a esa niña, sí, o sea, sí lo lograste, sí, y tengo muchos sueños más, muchas metas más por cumplir, pero la parte académica creo que estoy muy, muy contenta de haber logrado de estar aquí ya con mi segunda carrera.
2: Qué lindo, no dejes de soñar. A ti y a toda la audiencia que nos está escuchando, ya sea por la FM o por aquí, por el live de TikTok, no dejes de soñar nunca. Alimenta esos sueños de ese niño interior que todos tenemos, que siga creciendo, que siga proponiéndose metas, que siga creciendo en lo que ella, en lo que quisiera hacer, ¿no? Un saludo, saludos para todos los que nos están viendo. Quiero también expresar un saludito para Eric Novoa, que nos está viendo también, ajá, por TikTok, también para todos nuestros compañeros de quinto, y claro, cómo no, para toda la carrera de agronegocios, en especial para la docente Ruth, muy linda, gracias también por colaborarnos siempre, y también quiero aprovechar este espacio para saludar y agradecer a nuestro productor, Johnny Martín León, gracias por ponerle toda esa magia aquí en la radio. Mayrita, totalmente encantada, creo que el tiempo en radio es muy corto para poder hablar, me encantaría que nos cuente mucho más sobre cómo vivió la experiencia de su tesis, pero lamentablemente el tiempo es muy corto, pero igual agradecida por todas sus opiniones, por sus comentarios, con su mensaje final para la audiencia.
1: Bueno, muchísimas gracias a ustedes, la verdad que un lindo programa, los felicito, chicos, sigan así, se ve que también les encanta su carrera, lo que están haciendo, y este programa pues lo dice que están ustedes sacando adelante este proyecto. Bueno, aprovecho con el permiso de ustedes para enviarles un saludo pues a toda la comunidad de agronegocios, a la unidad de educación a distancia, a los docentes de agronegocios y a toda la unidad a distancia, y bueno, pues a todos los que nos están viendo a través de TikTok. Lo que yo les diría es que avancen, que continúen con sus sueños, que no se rindan, que hay momentos que sí son

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2: 17:35.
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5: 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Hola, por si no estás al tanto de nuestras redes sociales, te contamos nuestro resumen semanal. ¿Te imaginas saber desde tu celular cuándo se acerca una tormenta o si el río está aumentando su nivel? Pues ya es posible. La UNL presentó Hidromet, la primera plataforma y aplicación móvil de Loja que permite monitorear en tiempo real el clima, las lluvias, los ríos y el riesgo de inundaciones. Esta herramienta transforma datos de estaciones meteorológicas, sensores y satélites en información útil para tomar mejores decisiones. Y hablando de innovación, nuestra carrera de Ingeniería Agrícola desarrolla un sistema de riego automatizado de bajo costo en Chuquiribamba. La meta es optimizar el uso del agua, reducir desperdicios y acercar la tecnología a quienes trabajan en campo. ¿Ser experto en un tema es suficiente para enseñar? La respuesta es no. Por eso la maestría en educación con mención en docencia superior fortalece conocimientos en pedagogía, currículo, didáctica y evaluación. Saber mucho es importante, pero saber enseñar lo cambia todo. ¿Conocías el I2Tech? Aquí se creó la Kit 2.0. Si tú también tienes una idea innovadora, aquí puedes hacerla realidad. Nos vemos la próxima semana con más noticias top. No te olvides de seguirnos en las redes sociales de siempre. Instagram, Facebook, X. Ah, y por cierto, también tenemos TikTok. Bye.
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